0: las salidas a campo. Estas salidas a campo teníamos al menos una muy grande cada año. Y... ¿me detengo? Las veo, ok. Bueno, pues tuvimos muchas salidas a campo durante la licenciatura. Y durante estas salidas a campo, pues por ejemplo nos tocó visitar algunas comunidades que están muy organizadas, algunos procesos muy lindos, organizativos. Por ejemplo, en algún momento nos tocó visitar Totsepan y el Hotel Tlatzelotzin, que están en la Sierra Norte de Puebla, específicamente en Cuetzalan. Y ahí fue cuando empezó como a caerme el 20 de que otra economía es posible, justamente. Y en el Inter, pues yo tenía beca en ese momento, y parte de el poder retribuir esta parte de la beca era pues trabajar con, en su momento, la maestría en gestión de empresas de economía social. Entonces como que llegaron alineadas las dos, tanto la parte que yo estaba viviendo dentro de la licenciatura como ser becaria en la maestría en gestión de empresas de economía social de la Ibero. Y ahí fue cuando ya me metí mucho más de lleno, empecé a participar en proyectos de esta índole. Nos tocó hacer algunos procesos como el diagnóstico que se entregó para el INAES en 2013, varias cositas. Empezó a ser muy emocionante involucrarme de nivel proyectos, pues con todos los temas de economía social. Y después me tuve la fortuna de poder hacer el servicio social haciendo planes de gestión ambiental para cooperativas camaroneras. Y ahí fue como otra mirada en la que pude juntar ambas partes, tanto el tema sostenible como la parte de las cooperativas. Y en el proceso pasamos de que la maestría fuera únicamente como esta área educativa directamente hacia alumnos, y empezaba a tener muchos más proyectos, y fue cuando se empezó a crear el AINES. Entonces, pues en su momento también hice las prácticas profesionales ahí, tuvimos varios proyectos, teníamos proyectos, el proyecto más grande que empezamos a diseñar era de 9 estados de la República, y todos tenían que ver con componentes de paz. Y muy amablemente todas las personas queridas que formaban parte del equipo en ese momento, pues tenían el interés también de incorporar criterios de sostenibilidad y de que pudiéramos tener dentro del discurso el tema ambiental. Entonces pues me permitieron integrar todos estos temas desde las prácticas, y después ya pues me incorporé oficialmente al equipo de trabajo, y ahí fue donde también pues le entré con las capacitaciones, el diseño de metodología. Había muchas salidas a campo, y entonces era como una mezcla muy linda de las cosas que me encantan hacer: trabajar con la gente, que sean temas de justicia social y que podamos meter temas ambientales. Y finalmente, este equipo que estábamos en el INAES, perdón, en el AINES, nos movimos hacia el INAES, y tuvimos también de nuevo la fortuna de estar pues en este espacio de toma de decisiones y de impulso y fortalecimiento de política pública en economía social, cambiando completamente las dimensiones, tanto de equipo como de los proyectos que se diseñaban. Y en el Inter del INAES fue cuando empecé a estudiar la maestría en proyectos socioambientales, que me permitió reconectar el tema ambiental nuevamente a los temas de economía social. Y finalmente, pues ahora estoy en este tema de ser consultora. Estoy siendo consultora principalmente con cooperativas pesqueras en la costa de Oaxaca, acompañando el tema organizativo y fortaleciendo el tema pues de economía social y sostenibilidad, y apoyando a las organizaciones con las que trabajo con planeación estratégica. Entonces, pues este ha sido un poco el camino, ha ido surgiendo, pero desde como una semilla muy presente que estaba en mí, que he ido permitiendo que florezca.
1: No, hombre, pues está muy interesante tu enfoque. Muchísimas felicidades por toda tu trayectoria y por todo el trabajo que has hecho desde antes de entrar a la universidad, dentro del Ibero, con el AINES, como primeras experiencias laborales. Bueno, ahora sí, podemos continuar con el programa. Te quisiera preguntar, cuando hablamos de economía social, el concepto puede resultar luego muy abstracto para muchas personas. Desde tu experiencia y desde tu área, ¿cómo la definirías y por qué es relevante en el contexto actual?
0: Claro, coincido. En su momento también, cuando yo estuve empezando a entrarle, me parecía, pues de pronto, que había una definición que costaba trabajo apropiarse, ¿no? Entonces creo que una forma que a mí me ha servido es entender que la economía social es un modelo que está basado pues en empresas o colectivos de propiedad social. Es un modelo socioeconómico que busca generar opciones mucho más justas y dignas para las personas que conforman estas empresas. Y una de las grandes diferencias es que estas empresas y este modelo está sostenido por principios, valores y prácticas. estos principios, valores y prácticas marcan un poco la diferencia entre cómo actúan estas empresas, ¿no? Y es muy interesante porque incluso estos principios se remontan desde la primera cooperativa, que fue el Rochdale, Inglaterra, en 1844, en la que se reapropian de una empresa que era privada y el dueño dice como, pues hasta aquí llegó, y los trabajadores dicen como, no, pues no, si te vas nos quedamos sin chamba. Entonces se organizan y empiezan a, con intuición y experiencia, empiezan a determinar, pues ahora si somos muchas personas las que somos dueñas de esta empresa, ¿qué necesitamos hacer? Y entonces empiezan a hacer asambleas para poder llevar esta empresa, y en estas asambleas determinan pues cómo van a tomar las decisiones, cómo van a gestionar el trabajo en lo colectivo, cómo van a hacer ahora que pues la empresa es comunitaria, etcétera, ¿no? Entonces tienen una serie de principios que los pueden consultar en distintas pues fuentes, digamos, pero está también la de la Alianza Cooperativa Internacional, que es como los principios rectores, digamos, y uno de los más importantes es pues que las personas y el trabajo está al centro de la toma de decisiones. También está que cada persona tiene voz y voto en las asambleas. En la asamblea es como este órgano máximo de toma de decisiones, entonces no importa que haya una figura de autoridad como una gerencia, la asamblea tiene el poder de tomar esas decisiones relevantes. ¿Y quiénes tomamos las decisiones? Pues todas las personas que conformamos esta empresa. Y esto se basa, pues por supuesto, en que la empresa tiene propiedad colectiva. Entonces, pues creo que son algunas de las características más importantes que tiene este modelo. Y si lo vemos como en comparativa, como en una empresa tradicional, porque de pronto, de nuevo, si nos cuesta trabajo lo complejo quizá que puede ser el tema, es que si tenemos una empresa, por ejemplo, no sé, que se dedique a hacer los textiles, pues esta empresa, en el modelo tradicional, en el modelo del capital, probablemente lo que está al centro de su toma de decisiones es generar la mayor cantidad de ganancias posibles. Entonces, si en ese lugar o en esas condiciones ya no está siendo tan rentable, pues probablemente se irán o cambiarán de personal o lo que sea. Pero una empresa de economía social, al tener a las personas y a su trabajo al centro, lo que hacen es, ok, si ya no está siendo tan rentable, ¿qué modificaciones podemos hacer? Por ejemplo, en pandemia hubo algunas empresas, sobre todo turismo, que pues sabemos que el turismo fue de las actividades más afectadas, que pues estas empresas corrían a las personas en las empresas tradicionales porque pues ya no les podían pagar, y las empresas de economía social de turismo lo que hacían era bajarse el sueldo todos para poder seguir teniendo ingresos, ¿no? Porque de nuevo las personas están al centro. Entonces es un poco la gran diferencia. Si cambiamos de qué es lo que nos permite tomar las decisiones y que sean las personas y su trabajo, pues permite que todo lo demás sea diferente, ¿no? Y entonces, si volvemos como a este ejemplo de diferenciar entre una empresa tradicional o de capital y una empresa de economía social, en una empresa de capital lo que hacen, por ejemplo, los directivos es que pues probablemente haya socios accionistas o, no sé, un solo dueño, esas personas toman las decisiones y les afectan a todos los demás. En una empresa de economía social lo que pasa, de nuevo, es que se toman estas decisiones en la asamblea, todas las personas pueden participar, cuestionar, pueden votar, y pues esto permite que haya otros factores de por medio en la toma de decisiones, porque ya estamos considerando un poco el bien común, ¿no? No es solo el bien de una sola persona. Y bueno, pues otra diferencia, de nuevo, es el tema de la propiedad, que pues en las empresas de economía social es colectiva y en las empresas de capital es privada. Y de nuevo, si tenemos como este ejemplo, muchas de estas propiedades privadas están basadas, o al menos las grandes empresas, están basadas en que una persona que probablemente no está teniendo tal cual su trabajo formalmente en ese negocio, pero es dueña, es quien recibe la mayor cantidad de ganancias, y las personas que trabajan ahí, que son las que producen la riqueza de esta empresa, pues obtienen un sueldo muy pequeño, ¿no? Entonces también eso es lo que hace que sea muy pertinente el modelo en la actualidad. Nos ayuda a disminuir las brechas de desigualdades y nos ayuda a poner a las personas de nuevo en el centro, ¿no? A que podamos cuestionarnos, pues que más bien el modelo económico esté al servicio de las personas y no al revés, ¿no?
1: Sí, y con base en tu experiencia, ¿qué tendría que cambiar para que este modelo tenga un alcance mucho mayor?
0: Pues esa es una gran pregunta. Creo que para que pudiera cambiar necesitamos que pueda haber personas que estén hablando de esto, que puedan estar mostrándolo, que puedan estar poniéndolo sobre la mesa en los espacios de toma de decisiones. Por ejemplo, me sorprende a mí que el tema del emprendimiento en las licenciaturas, sobre todo para los bachilleratos y en las licenciaturas, esté basado en modelos pues de capital, en modelos tradicionales. Y creo que si se mostrara desde las universidades estas otras formas de hacer economía, podríamos estar también formando personas para cuestionar críticamente el modelo económico, el modelo financiero, y que puedan plantear alternativas que puedan ser más justas, ¿no? Creo que eso va en dos sentidos. En uno, que tiene que ver con, de nuevo, hacer una narrativa diferente, que podamos transmitir este mensaje que llegue a muchas personas, pero también que podamos ir formando personas para las cooperativas, porque erróneamente en el pasado se ha hecho la política pública de cooperativismo haciendo actas constitutivas de cooperativas, cuando al final eso no funciona, ¿no? Es un papel que no necesariamente hace que las cosas se hagan de manera diferente. Entonces creo que lo que se necesita es formar cooperativistas. Estas son palabras que no son mías, que vienen desde la teoría del cooperativismo de muchos espacios, y me parece que esa es la diferencia. Necesitamos formar a personas, tanto consumidores como productores, que puedan encontrar el valor en que las cosas estén hechas de otra forma y que las alternativas hagan frente a las situaciones y las crisis en las que estamos en la actualidad. Nos ha pasado en muchos espacios que cuando hablamos de economía social, las personas y muchas veces las juventudes se nos acercan y nos dicen: ojalá hubiera conocido esto antes, mi proyecto de licenciatura hubiera sido diferente, o yo hubiera emprendido de otra manera, ¿no? Entonces creo que es eso, que podamos visibilizar, comunicar y difundir que este modelo existe, que funciona, que hay muchos casos exitosos, y pues que eso invite a las personas a sumarse.
1: Me parece muy importante todo lo que estás mencionando. Es muy importante generar toda esta conciencia, toda esta reflexión en temas tan importantes como estos. Pero ahora, regresando un poco a tus primeras experiencias laborales, ¿hubo algún aprendizaje que marcara tu visión sobre el desarrollo comunitario o la sustentabilidad?
0: Pues creo que un solo aprendizaje es una locura pensar en uno solo. Pero pues tengo muchos, sobre todo, por ejemplo, en el AIMES. Creo que algo, pues fue mi primer trabajo saliendo de la licenciatura, entonces creo que algo es, no nos vamos a sentir nunca lo suficientemente listos o preparados para hacer las cosas, entonces hay que animarnos, ¿no? Contar con un equipo de trabajo que te pueda capacitar, formar, acompañar, ayudar, etcétera, es maravilloso y es fundamental, pero pues creo que en el hacer se aprende, entonces toca pues aventarnos al ruedo y que las cosas sucedan. Y eso, acompañar, por supuesto, cuidadas, ¿no? Pero pues estar acompañada con un gran equipo creo que siempre ayuda. En su momento también me parece que pasar de la teoría a la práctica y de tocar la realidad, de poder enfrentarnos con las personas que están haciendo la economía social allá afuera, aquellas que dependen económicamente de esto, pues me parece que es fundamental para quienes nos dedicamos a temas comunitarios, sociales, organizativos, etcétera. Porque una cosa es la teoría y otra cosa es cómo la contextualizamos para los casos específicos. Me parece que eso es súper relevante, que podamos, por más que tengamos un modelo, por más que tengamos una metodología, necesitamos que sea lo suficientemente flexible para poder contextualizarla a cada uno de los casos. No es lo mismo si trabajamos en el centro del país, que en el norte, que en el sur, o si trabajamos en Latinoamérica, con lo que sea. Entonces creo que eso, contextualizarlo también es súper, súper relevante. Y en eso, en temas de sostenibilidad, creo que en la contextualización es súper importante que podamos también identificar la relación que existe entre las personas y su entorno natural, los ecosistemas, el medio ambiente, etcétera, y que a partir de ahí podamos hacer estrategias. Creo que eso es uno de los elementos más importantes para poder hacer propuestas de proyectos que sean pertinentes y que tengan futuro, ¿no? Son las que se me ocurren en este momento.
1: Maju, para ir cerrando este episodio, y bueno, esta muy interesante entrevista que nos estás compartiendo, quisiera preguntarte si tuvieras que resumir en una idea lo que significa impulsar la economía social y solidaria en cualquier entorno, puede ser ya sea local, nacional o en finanzas sostenibles en México hoy, ¿cuál sería ese mensaje central que no deberíamos perder de vista?
0: De nuevo, qué difícil, una sola idea, pero haré mi mejor esfuerzo. Pues creo que pienso que una importante es que identifiquemos necesidades específicas a cooperativizar. Y en esas necesidades, de verdad, puede entrar todo. Yo creo que de pronto pensamos que estamos muy acostumbrados en México a que las cooperativas o los procesos sean más bien de producción. Entonces, como que pensamos en las cooperativas de café, las cooperativas de cacao, las cooperativas de etcétera, ¿no? Y tiene que ver con la producción. Pero la economía social es un espectro mucho más grande que eso. Entonces, creo que podemos identificar necesidades a cooperativizar, y con eso me refiero a, no sé, telefonía cooperativa que existe. En México ya tenemos ejemplos claros de telefonía celular comunitaria. Tenemos también quizá opciones para, o sea, que imaginemos, no sé, supermercados que sean cooperativos, escuelas que sean cooperativas, generación de energía que sea cooperativa, en fin, ¿no? O sea, como que podamos salir de estos esquemas que tenemos sobre las ideas de economía social y que más bien identifiquemos qué necesidades tenemos como sociedad, pues todas estas, ¿de qué manera a través de la innovación social las podemos atender incorporando estos principios, valores y prácticas que decía en un inicio, ¿no? Y se puede, hay muchos ejemplos, hay muchos casos que ya son exitosos, ¿no? Hay lugares en Estados Unidos en el que la energía se hace a través de, o sea, el servicio de energía se hace a través de cooperativas. Toda la agricultura de Corea y de Japón se lleva a través de cooperativas, que pues de nuevo eso tiene que ver con lo que pasa en México. Pero en Europa hay muchos centros, muchos supermercados que son cooperativos, en fin, servicios médicos cooperativos, etcétera, ¿no? Entonces, ¿cómo hacemos para que atendamos esta necesidad sin que hagamos que esta economía siga siendo tan provocadora de brechas y de disparidades y de desigualdades, sino más bien, ¿cómo hacemos para que para resolver estas necesidades tengamos estrategias que sean justas, sostenibles y solidarias, ¿no? Y que sí se puede. Y creo que también algo que es muy importante es que pensemos que suena muy mágico todo esto, pero no es magia, y los procesos son largos, ¿no? Siempre que involucramos a las personas, y en este caso o en mi caso particular, si involucramos a las personas, involucramos procesos ambientales o ecosistémicos, los procesos son muy largos. Entonces, que sepamos que pues toca trabajar el suelo, sembrar las semillas, cuidar, y que sea que es un proceso súper largo para al final, después de mucho tiempo, cosechar. O quizá va a poder haber pequeñas cosechas en el proceso que nos mantengan con energía, entusiasmo y esperanza para saber que está avanzando la cosa, pero que al final pues los procesos son de largo aliento, ¿no? Entonces toca ser pacientes, toca ser cuidadosos, y pues es complejo trabajar con las personas, pero es muy esperanzador, y creo que la economía social nos da eso. Mucha luz, mucha esperanza y la posibilidad de construir caminos mucho más sostenibles e inclusivos.
1: Majo, pues muchísimas gracias por compartirnos tus experiencias y todo tu recorrido por la economía social y solidaria desde tu profesión. Sin duda nos dejas muy buenos aprendizajes y sobre todo reflexiones para encaminar nuestro quehacer universitario y profesional hacia este modelo más justo y sostenible. Si quienes nos escuchan quisieran conocer tu trabajo, ¿en dónde podrían hacerlo?
0: Pues hay varias publicaciones que se hicieron de INAES. Yo les invito a que revisen las metodologías y las guías que hicimos. Tenemos metodologías de, por ejemplo, cooperativas de consumo. Hay un diagnóstico nacional de finanzas sostenibles en las que muestra el potencial de las cooperativas de ahorro y préstamo en temas de financiamiento sostenible. Pues hubo muchas capacitaciones que pueden consultar desde las páginas oficiales. Pero específicamente a mí, pues yo creo que más bien quizá acercándose y pidiendo mis datos de manera directa. Si están interesados, yo encantada de seguir apostando por este camino, de sumar, de seguir aprendiendo y de que construyamos pues un México mucho más solidario, mucho más basado en confianza y que nos permita transitar hacia un México más sostenible también.
1: Pues muchas gracias, Majo, y muchas gracias por acompañarnos en Otra Economía es Posible. Nos despedimos esperando que les haya gustado el programa y los invitamos a que escuchen el siguiente episodio. No se olviden de seguirnos en nuestras redes sociales. Nos encuentran como Laines Ibero Puebla en Instagram y en Facebook. Y en Instagram y TikTok como @muyiberopue. Gracias.

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Espero que les haya gustado muchísimo este episodio, tanto como a mi fan. 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
1: Trata de... De la espera. De dos personas que se conocen y casi se enamoran, pero no es un buen momento y tienen que separarse. Entonces, unos años después vuelven a coincidir, pueden intentarlo. Pero no saben si han esperado demasiado. Han pasado años y quizás sea tarde.

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0: Cristian, ¿cómo estás? Otra vez nos encontramos en esta bellísima cabina de Radio Ibero León, pero cuéntame, llevamos mucho sin estar aquí.
1: Estoy muy feliz de estar otra vez en este recinto, como dicen los chavos. ¿Qué tal va todo? Aquí vamos a hablar de nuevas cosas, nuevos temas, nuevas experiencias, nuevas personalidades.
0: Hablando de nuevas experiencias, el día de hoy estamos haciendo una prueba para estar en 4K. Para que no solo nos puedan oír, también puedan ver nuestras detestables caras. Así es que supongo que eso es progreso. ¿Es falso progreso? No sé. Escuchen el episodio de Contraintuitivos en el que hablamos de eso y ustedes decídanlo. Aquí no les decimos qué pensar, solamente les decimos todo lo que se nos cruza por la cabeza. Chris, va a cambiar un poquito el formato.
1: ¿Cómo
0: pero
1: va a cambiar?
0: Las dos primeras secciones que teníamos, que era como mucho texto, como muy leído, se transforman en una sección en donde, mínimo por esta temporada, tú nos explicas un poquito de algún tema, luego regresa nuestra queridísima Stand Up Sentados, podemos charlar, tranquilo. Va a haber, yo creo que un ambiente que podemos pensar como del Dexter y su laboratorio.
1: ¡Wow,
0: tú eres Dexter, yo soy Didi, yo estoy jugando, tú tienes que controlar todo el incendio que yo haga! Y bueno, finalmente en el rato random, con todo lo que tú me hayas explicado, con las dudas que me hayas solucionado, vamos a poner como en paralelo lo que estuvimos platicando. Pero en realidad sigue siendo el mismo programa, seguimos yendo en contra del sentido común, seguimos cuestionándonos todo, porque pues sí, somos conscientes, pensamos y lamentablemente o no lamentablemente existimos. Okay. Entonces, Cristian, ¿me puedes contar de qué nos querías hablar el día de hoy?
1: Bueno, justamente viniendo aquí, llegando acá, estaba yo pensando en que existía y eso me hizo pensar en Descartes. ¿Tú conoces a Descartes?
0: A Renécito, claro.
1: Que por cierto,
0: amigo íntimo.
1: Amigo íntimo, sí, en cierto sentido, porque el Pienso Luego Existo también es una canción de Billie Eilish. Pero quería empezar diciendo que no solo era una canción de Billie Eilish.
0: Sí, se confunda con el Cogito Ergo Sum.
1: El Cogito Ergo Sum, que tampoco es una canción de reggaetón, sale de un experimento mental de Descartes, del demonio de Descartes. La idea del demonio de, bueno, un experimento mental, primero que nada, es una paja mental en el sentido de que te imaginas que está pasando algo y luego a ver qué pasa.
0: Sería, por ejemplo, perdón que interrumpa, pero como el gato este que está vivo y está muerto.
1: El gato de Schrödinger, que no, mucha gente dice Schrödinger o Schrödinger.
0: Yo por eso nada más dije el gato este que está vivo y muerto.
1: Tú sí sabes, ¿no? Ajá, es un experimento mental porque no se replica experimentalmente, pero es un experimento.
0: De hecho, hay un meme que me gusta mucho que dice así de que, bueno, es este señor intentando como explicar así de que entonces en la caja no sabemos si el gato está vivo o está muerto y se escucha miau.
1: Sí, sí, entonces, y ahí sí, funciona.
0: Ahí funciona que es un experimento mental, porque de hecho en vida real pues habría otros factores que podríamos notar si el gato está vivo o no.
1: Sí. Entonces, en ese mismo sentido, Descartes se pone y nos pone a todos en una situación muy abstracta en la que nosotros dudamos de absolutamente todo. O sea, dudamos de que esta silla es real, esta mesa es real, este programa es real, y dudamos también de que nosotros existimos, ¿no? Y hace muchas elucubraciones y llega a una conclusión que es que él piensa, mal o bien, pero piensa, y entonces como él piensa existe. Es un argumento cogito ergo sum, es pienso luego existo, ¿no? Y si te fijas, esto es como un cuento, ¿no? Porque el demonio de Descartes y demás. Hay otro demonio, aparte del demonio, ¿no? El demonio de Maxwell. El demonio de Maxwell es una cuestión de la física contemporánea, hablando del laboratorio de Dexter. En la física contemporánea tú sabes que hay leyes que se consideran inquebrantables hasta que se demuestre lo contrario, pero usualmente así son. Siempre van a ser así a menos de que haya otro caso. Y hay la ley, la segunda ley de la termodinámica, que dice que todo sistema tiende a la entropía. O sea, no dice eso con esas palabras, pero todo sistema tiende a la entropía y es irreversible.
0: También, bueno, hablaba, no estoy segura de si es exactamente en esta misma ley o regla o lo que sea, pero la entropía siempre crece, ¿no? Nunca disminuye.
1: La entropía siempre crece y la entropía es complicado, pero una forma de verlo es cuando un edificio se derrumba con el tiempo o se cae o las cosas dejan de ser como estaban acomodadas, eso es entropía. La entropía, luego dicen que es el conteo de, vamos, ¿qué tanto caos hay? Es algo que luego dicen. Entonces se asocia la no entropía con el orden o algo así, pero eso no tiene sentido. En física, más bien tú hablas de grados de libertad, o sea, no solo en física, sino usando palabras adultas, tú hablas de grados de libertad. eso significa que un sistema se puede configurar de diferentes maneras. Entre más grados de libertad, más formas de configurarse tiene. Es como tus outfits, cuántos outfits tienes.
0: O por ejemplo, también cuando crecemos, ¿no? Uh-huh. Es entropía porque estamos modificando lo que hay. O sea, no tenemos las mismas células y a veces esas células envejecen y a veces esas células se renuevan y a veces se empiezan a morir más rápido de lo que podemos hacerlas y tan, tan, tan, el destino final.
1: Sí, incluso tienes mucho más potencial de niño o de niña o de niña. Y cuando vas creciendo se te van cerrando puertas porque tú mismo tomas decisiones que te van orientando hacia un cierto punto y la entropía crece. O sea, los grados de libertad disminuyen.
0: O sea, lo que aprendimos en este episodio hasta ahora, que es muy pronto, es que tu peak definitivamente no es la universidad.
1: Tu peak es cuando tuviste que haber trabajado para tener...
0: cuando naciste.
1: Sí, para tener experiencia. Ahí, exactamente. Cuando eras casi, casi como un feto, antes de ser algo. Ajá. Ese era tu peak. Y entonces, Maxwell es un físico que... Bueno, es uno de estos genios que enuncia cuatro leyes que describen todo el universo, al menos desde la electrodinámica, o más bien desde el electromagnetismo. Y es fantástico esto, porque son cuatro pequeñas cositas que puedes escribir en un papel y eso explica todo. Y ese mismo genio, precisamente el genio, como si fuera un genio que sale de la lámpara, se le ocurre también un demonio, y es el demonio de Maxwell. Y él decía, claro, todo tiende a la entropía, todo, etcétera. Pero, ¿qué pasaría si tuvieras un pequeño demonio, como Bart? Pero no, pequeño realmente, microscópico, que está acomodando las moléculas a su antojo. Entonces, entropía también significa que un sistema, como tú decías de las células, los átomos, las moléculas, van en cierto curso, pasan ciertas reacciones irreversibles. Y sin embargo, si hubiera algo que estuviera ahí haciendo trampa, lo que podría hacer es, en lugar de mandar que la partícula A fuera a la derecha y todas fueran a la derecha, cuando él quisiera mandar a una a la izquierda, por ejemplo, o alguna otra de vez en cuando a la izquierda, entonces él puede alterar el sistema y la entropía no crece. Es un experimento mental también, porque, bueno, no hay demonios que sepamos que sean moleculares y ni siquiera sabemos que son las moléculas. Pensamos que son bolitas, pero pues no necesariamente sabemos. Entonces, es un experimento mental, pero se ha replicado luego experimentalmente con aros de moléculas, con electronegatividades, y lo que puedes hacer es que puedes influenciar un sistema físico para que su entropía decrezca. Entonces, en lugar de que se rompa, es como si dijeras que una persona, en lugar de envejecer, se puede rejuvenecer.
0: Sí, yo vi Benjamin Button.
1: Exactamente. Entonces, el caso del demonio de Maxwell es raro porque viola la segunda ley de la termodinámica, una ley que se considera, como ya hemos dicho, una ley científica. Y se parece mucho al demonio de Descartes también porque nos hace dudar de todo. Entonces, pues esto es de lo que yo te quería hablar hoy, es lo que había pensado en el camino acá, porque es lo que me gusta pensar cuando voy manejando o voy caminando. Estaba pensando en lo curioso que es que vivimos en un mundo que tiene muchos supuestos, además científicos, o sea, comprobados, sí, pero luego te das cuenta de que no son así y de que podrían ser exactamente al revés y de que podrías demostrar esto con una historia tan, tan loca como hay un demonio, ¿no? En el cuarto, por ejemplo.
0: En el mundo.
1: En el mundo, sí, pero podría estar sentado ahí, digamos, es una cosa así, ¿no?
0: Sí, sí, okay. Sí. Ok, bueno, pues ya nos explicaste esto, entonces si te parece, ya para platicar de este pequeño demonio de Maxwell y de todo lo demás que se nos vaya ocurriendo, que pasemos a nuestra siguiente sección.
1: Me parece muy demoníacamente bien.
0: Muy bien.

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0: Bueno, ahora sí, llegamos como al grueso del programa. Nos contaste de este demonio de Maxwell y honestamente tengo bastantes dudas y me imagino que los contraintuitivos que nos están escuchando también. Entonces, la entropía entonces, la ley dice que siempre crece. Sí. Pero tal vez podría existir un pequeño demonio que haga ciertas cosas que haga que no crezca la entropía. Ese es el demonio de Maxwell, como resumido a para que te entienda un niño de mi edad.
1: Un pequeño adulto de 38 años. Perdón, de 30. Sí, sí, es eso, pero... o sea, no hay un pero. Aunque la palabra que usaría sería reversible o irreversible. Entonces, no es que solo vaya en una dirección, sino que va en otras dos. O sea, puede ir en dos direcciones la entropía.
0: Ok. ¿De qué nos sirve pensar en que tal vez hay un pequeño demonio? O sea, ¿por qué Maxwell dijo, ¿y qué tal que nos imaginamos esto? ¿O fue así de que él andaba de nacaceriento y se le ocurrió?
1: Pues hay físicos que andan de nacacerientos y así se les ocurren las cosas. O sea, Planck es uno que demostró una ley fundamental de la mecánica cuántica. Bueno, no una ley, una ecuación fundamental de la mecánica cuántica que corrige un montón de errores. Y lo hizo porque embonaba con la gráfica. Entonces, claro. Y de Broglie fue otro que era un sociólogo y por una apuesta se metió a estudiar física, un doctorado en física. Y luego descubrió la dualidad onda-partícula. Y lo hizo nada más por probar que podía. Y luego volvió a ser feliz. Se dejó de ser físico.
0: Pero el nadaqueciriento de Maxwell, ¿por qué lo hizo?
1: Porque él quería saber, vamos, y eso es relevante, ¿no? Porque estamos en un programa donde queremos dudar de todo. Entonces, luego nos plantean estas metanarrativas que nos dicen que son incuestionables. O sea, también la religión, pero también la ciencia. Luego esto se llama cientificismo y nos creemos todo lo que nos dicen. En la ciencia, por ejemplo. Y Maxwell dudaba de esto que decían, siendo simplemente curioso. Hasta donde sé, era por eso. Entonces le dijeron, la entropía es irreversible, la entropía es siempre mayor igual que cero, etc. Y se quedó pensando, bueno, ¿pero qué pasaría si...? Y esto ya es de mecánica estadística. Es una cuestión... En algún punto pensábamos todo newtonianamente con puntitos, en el sentido de que en lugar de pensar en un carro que se mueve y con aerodinámica, sabrán personas que estudian aquí esto, ¿no? De ingeniería en diversas cosas, consideras más factores que solo un punto. Pero con Newton consideraba solo un punto y era un universo determinista, etcétera, ¿no? Y van cambiando los enfoques y en algún punto llegan a un enfoque de que a lo mejor las cosas están hechas de bolitas, de átomos. No, esa es una pregunta muy contraintuitiva. O sea, ¿de qué está hecho todo? ¿Por qué existe algo, no? O sea, está hecho de cositas.
0: Hablando de esto de que estamos hechos todos, pues, o todo, hace poquito vi un video en donde explicaban que en realidad, o sea, si yo les digo a ustedes contraintuitivos o a cualquier persona que esté por aquí, que se imaginen un átomo, como que todos nos vamos al mismo referente, ¿no? Los protones y neutrones juntados ahí en una bolita chiquita y en un círculo semi-inmediato circulándolo también electrones, ¿cierto?
1: Sí, incluso se llama modelo de galleta de Bohr, creo.
0: Ok, el modelo de galleta de Bohr creo que es... Incluso, o sea, hasta si le preguntamos a Google, átomo, nos va a soltar una imagen de ese estilo. Pero lo que escuchaba en este video es que nos dice que esa idea está completamente mal. O sea, que en realidad no son así. Vamos a suponer que este micrófono que yo tengo aquí están como esta bolita, como el núcleo del átomo, ¿no? Y ahí están los protones y neutrones, todos pegaditos, todos juntos. Los que están circulándolo no están de que a un centímetro, a medio centímetro, a... No, o sea, obviamente esto pensándolo en escala. No estamos hablando de centímetros o así.
1: Sí, porque sino es muy, que, muy chiquito.
0: Pero muy chiquito. Si estuvieran de que en el centro de León, esos átomos, los que están circulando el núcleo estarían por fuera del centro de León. Pensándolo a escala, no pensemos como que literalmente es el centro y fuera del centro.
1: Qué bonito.
0: Pero sí, pensándolo a escala es algo así, o sea, de verdad están muchísimo más lejos. Y eso que nos da a entender que la mayor parte de un átomo es no átomo, es vacío.
1: Bueno, eso del vacío, de hecho es una explicación que dan los particuleros, les dicen. En fin, los físicos son muy respetuosos, entre ellos sobre todo. Los particuleros dicen que... A ver, es que miden la masa, pero se dan cuenta de que solo conocen el 0.0001% porque es el que pueden pesar o algo así. Bueno, no sé bien cómo lo hacen, la verdad. Me declaro culpable de no saber. Pero
0: ignorante.
1: Sí, sí, exactamente. Y hay todo un 99.99% que no saben qué es. Entonces dicen, ah, claro, seguramente es vacío, ¿no?
0: O sea, Justo, eso está padrísimo, ¿no? Porque en teoría podría ser que el día de mañana algún particulero haga una investigación y diga, ¿sabes qué? No es vacío, es esta otra cosa. Es materia
1: oscura,
0: fecal.
1: Lo llaman, o fecal también podría ser.
0: Es
1: sí.
0: Materia, justo, o sea, podría haber como muchísimas cosas que es en realidad mayor parte de lo que estamos compuestos.
1: Pero pregunta, ¿tú has escuchado el término de materia oscura, no? Así que en series de ciencia ficción, ¿lo has escuchado? Suena como serio, ¿no? Pero no lo es, si lo piensas.
0: Es más bien como un nombre que le ponemos a la duda, ¿no?
1: Sí, es una duda. Antes creíamos que esto que ahora tú llamas vacío, antes decíamos que era el éter. ¿Conoces esa historia?
0: Ajá.
1: Entonces, el éter es algo que se inventó Aristóteles, que también decía que las mujeres eran como piedras o algo así. Entonces, es como curioso, ¿no? O sea, hay filósofos retrógradas que tienen ideas muy raras, como de que tal cosa es un fluido y no sé qué, y luego los físicos las repiten, o sea, a grados muy

0: sea, se me hace extrañísimo cómo hay días en los que no hay viento. Pero luego de repente llegan ráfagas, ¿no? O sea, otros días en los que hay muchísimos. ¿Por qué de repente la Tierra decide que justo cuando estamos celebrando el final de la cuaresma es así de que muchísimo viento? Y es como, güey, ¿qué onda? O sea, ¿quién, por, ¿dónde está el viento cuando no hay viento? ¿Qué está haciendo? ¿De dónde viene? Y me parece extrañísimo pensar, por ejemplo, aquí en la cabina hay muchos objetos, hay muchas cosas, pero creo que lo que más hay es vacío, es espacio vacío. Pero sí, ese espacio vacío sí es algo, porque estamos respirando oxígeno de este espacio, porque hay un mini split que nos está dando aire acondicionado. Ese aire pues se está moviendo, está frío, está caliente. O sea, hay como muchísimas cosas dentro del vacío que normalmente acostumbramos a nombrar como que no son reales o que no existen. Pero muchas veces pues nada más son cosas que no hemos descubierto o que no podemos ver o que... ¿Sabes?
1: Justo hablando de ver, hoy estaba en un seminario sobre el ojo seco, estaban estudiando los ojos. Es curioso que los biólogos definen como la vida, sin saber qué es la vida. Porque la vida, ¿qué es la vida? O sea, hay cosas que se cree que son necesarias para la vida, como el agua, y hay planetas con agua, pero no hay vida. O sea, al menos no hay como marcianitos moviéndose, ni hay células, ni hay... O sea, sabemos que es una célula, pero también hay cosas que tienen células que no están vivas. Incluso los virus, como el COVID, no está vivo.
0: Por ejemplo, es que justo, o sea... En este espacio en el que hay cosas que en teoría pensaríamos que están vivas, pero no están, se me hace extrañísimo porque la definición de la vida, justo depende de a quién le preguntes, ¿no? Va a empezar en un momento distinto.
1: Sí, no, ajá. Ah, bueno, ¿de cuándo empieza? Sí.
0: Ajá, o sí. Sea, ¿en qué momento ya puedes decir esto está vivo? O no, todavía no está vivo, o va
1: es
0: a estar vivo.
1: Podría ser desde lo temporal, ¿no? O sea, ¿desde cuándo está el primer organismo que...? ¿Has visto este meme de yo hace no sé cuántos millones de años saliendo de para tener un trabajo o algo así, pidiendo una solicitud de empleo? O sea, esta cosa que sale del agua, esa es una forma de verlo, pero otra forma es cuando hay componentes químicos necesarios, los constituyentes para que haya vida, pero no sabes ni siquiera cuáles son esos componentes que definen que haya vida o no. O sea, tú dijiste del aire, el aire sí sabes qué tiene. Incluso cuando hablas del vacío y demás, tú tienes una composición, tu piel, por ejemplo, pero ¿por qué estás viva? No se sabe, ¿no? Porque hay cosas que replican tu estructura como de carbonos y así, de azufres, de chomps se llaman, estos compuestos como orgánicos, y no necesariamente es algo vivo. Entonces, hay una cosa de Maxwell también, donde el demonio, si te das cuenta, cuando revierte la entropía, lo puede hacer porque sabe cuándo va a pasar cierta molécula y entonces la cambia de lugar. Tiene esa fuerza, digamos. Sí. Bueno, no fuerza, pero esa voluntad, si quieres. Y el hecho de que él lo sepa es lo que provoca que la entropía pueda aumentar o disminuir. Y hay un concepto entonces que llaman información. Información, pero no como las TICs, las tecnologías de la información y la comunicación, sino información como esta cosa que puede revertir la entropía. Y bueno, tú conoces energía y esas cosas, ¿no? O sea, las buenas vibras, las malas vibras, eso no es energía. Pero sí es como...
0: No me gusta la energía que pusiste en esto.

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0: Cuando nosotras como psicólogas y personal de salud mental invitamos a las personas a preguntar sobre esta temática, si en algún momento ha pensado en el suicidio, pues me parece que genera miedo, me parece que genera pues una incapacidad tal vez de responder de manera positiva. ¿Hay algo en lo que te pueda ayudar? ¿Has pensado en el suicidio? ¿Te parece si te acompaño a un servicio de profesional de psicología?
1: Hablar del suicidio pareciera que va a hundir más a la persona, ¿no? Yo creo que hablar es lo único que puede salvar en realidad a una persona.
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1: Muy buen día, gracias por acompañarnos en este espacio que desde el Centro de Desarrollo Estudiantil hemos creado para ti. Nuestro programa
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1: Soy la maestra Liliana García Padilla, responsable del Servicio de Orientación Psicológica del Centro de Desarrollo Estudiantil, y hoy vamos a hablar de un tema muy importante, el suicidio. Hablar de ello puede salvar vidas, y por eso hemos invitado a la maestra Berta Patricia López Reynoso para que nos comparta información y herramientas de prevención. La maestra Berta Patricia López Reynoso es licenciada en Psicología y maestra en Psicoterapia Clínica por la Universidad Iberoamericana León, así como maestra en Epidemiología y Administración en Salud por la Universidad de Guanajuato. Cuenta con 15 años de experiencia en la Secretaría de Salud y actualmente coordina el área de salud mental de la Jurisdicción Sanitaria 7, donde es responsable del Programa de Salud Mental y del Programa de Prevención y Atención de la Conducta Suicida. Su experiencia profesional se centra en la promoción de la salud mental, la prevención del suicidio y la atención psicológica comunitaria. Asimismo, ha fortalecido su formación con diplomados en mente suicida por la Asociación Mexicana de Suicidiología y en prevención y detección de trastornos de la conducta alimentaria en el entorno escolar por la Universidad Iberoamericana León. Muchas gracias, Berta, por aceptar esta invitación. Estamos muy contentas de tenerte hoy.
0: Muchas gracias, Lili. Yo también estoy muy contenta y agradecida por tener este espacio para hablar con ustedes.
1: Cada 10 de septiembre se conmemora el Día Mundial para la Prevención del Suicidio, una fecha que busca visibilizar la importancia de hablar sobre este tema y de trabajar juntos para salvar vidas. El suicidio es una de las principales causas de muerte a nivel mundial, y aunque muchas veces se evita hablar de ello, el silencio puede aumentar el estigma y la soledad de quienes atraviesan en un momento difícil. Hoy queremos abrir este espacio para informar, reflexionar y sobre todo para recordar que pedir ayuda es un acto de valentía. Para ello, la maestra Berta nos compartirá información y herramientas que pueden hacer la diferencia. Para empezar, Berta, te quisiera preguntar, ¿por qué tú crees que es importante hablar sobre el suicidio en un espacio como es este programa de radio?
0: Yo creo que es muy importante empezar a trabajar sobre el estigma. Tenemos mucha dificultad a hablar sobre el tema, nos da temor, nos da miedo, preferimos callarlo, silenciarlo, pensar que aquí no pasa nada, y me parece que debemos de hablar sobre el tema de suicidio. Es un tema que se debe de hablar de manera responsable, de manera adecuada, para brindar información a todas las personas que nos escuchan y para decirles que hay muchas cosas que podemos hacer al respecto, que hay un montón de recomendaciones que podemos ofertarle a las personas en general para poder evitar la conducta suicida, y en algunos casos cuando ya se identifica la conducta suicida, pues poder hacer actividades y acciones que nos puedan permitir salvar una vida.
1: Berta, ahorita que te escuchaba, esta no está en el guión, pero ayer estaba justo dando una capacitación de urgencias psicológicas y hablábamos de la prevención del suicidio. Y hablaba yo en esta capacitación sobre la importancia de que si están detectando que alguien puede estar pensando en quitarse la vida, como la importancia de preguntar, ¿no? Uh-huh. De no tener miedo a preguntar. Y una maestra me contestaba así de que, no, es que yo creo que yo no me voy a animar a preguntarle, porque pues es una pregunta muy invasiva. Me cuestionaban también como, es que tú crees que sí me lo digan, y si no, ¿qué pasaría? Porque de todos modos, si no me lo dicen y está en riesgo, pues también es mi responsabilidad, ¿no? ¿Por qué crees que sea tan difícil como a las personas hablar de este tema y hacer como estas preguntas que en realidad creo que son importantes porque pueden salvar una vida?
0: Uno de los principales factores es que hemos dejado de vincularnos de manera profunda con las demás personas. Pasamos sobre los pasillos, somos compañeras y compañeros de trabajo, somos estudiantes, amigos, pero dejamos de preguntarnos cosas profundas y solamente estamos en lo superficial. Entonces me parece que cuando nosotras como psicólogas y personal de salud mental invitamos a las personas a preguntar sobre esta temática, si en algún momento ha pensado en el suicidio, pues me parece que genera miedo, me parece que genera pues una incapacidad tal vez de responder de manera positiva, pero también un trabajo importante de las personas que nos dedicamos a la salud mental es la parte de la psicoeducación. Entonces, enseñarle a las personas que pues no vas a ir en la vida y preguntándole a todas las personas si evidentemente tienen alguna conducta suicida o un pensamiento suicida, sino que más bien esto tiene que ser llevado en otro plano. Es decir, cuando yo hago esta pregunta es porque he identificado algunas cosas en la persona. Y en ese sentido yo tengo que ser muy respetuosa y espejearle de alguna forma. Mira, yo he notado esto, yo he identificado que pasas por esta situación. ¿Alguna vez has pensado en el suicidio? Si la persona te dice que sí, una de las respuestas, digamos, más positivas es, ¿hay algo en lo que yo pueda ayudarte? ¿Quisieras platicarme algo más? ¿Te gustaría que fuéramos a buscar un apoyo psicológico, un apoyo profesional? Que digamos ese sería el acompañamiento ideal. Y me parece que lanzar esta pregunta a otra persona facilita que la otra persona pueda abrir pues la angustia, el temor y todo lo que trae en su cabeza y en sus emociones, y da la posibilidad de generar una posible ayuda. Entonces me parece que es una pregunta, sí es difícil, pero tenemos que enseñarle a la gente que cuando hay una respuesta positiva a esta pregunta, lo primero que hay que hacer es, ¿necesitas ayuda? ¿Necesitas algo que yo te pueda brindar? Y intentar convencer a ir a acudir a un profesional de la salud mental.
1: Yo creo que también tú puedes estar relacionado como a los mitos, ¿no? A los mitos que podemos tener o a las ideas erróneas que tenemos sobre el suicidio. Respecto a estos mitos, ¿qué nos puedes decir?
0: Yo creo que esta parte es sumamente importante. A veces uno tiene la mejor intención de ayudar, pero como no se tiene la información adecuada, a veces lo que se hace y lo que se actúa no es lo mejor. Entonces, para ello hay que atender algunas ideas que son falsas con respecto a la conducta suicida. Y, por ejemplo, una de ellas es, la mayoría de los suicidios suceden de manera repentina sin advertencia previa. Esto es algo falso. Los suicidios pasan por una conducta y por comportamientos previos que tenemos que aprender a identificar. O sea, yo, Berta, no amanecí el día de hoy con la intención de matarme y ya me voy a suicidar. Eso no ocurre así. Las investigaciones nos dicen que la mayoría de los suicidios ocurren con una serie de comportamientos previos en la que tanto la persona que la está pasando como la familia, los compañeros de trabajo, debemos de aprender a identificar. Siempre hay un comportamiento previo que fue pasado por alguna temporalidad importante y que eso nos da posibilidad de generar intervenciones de manera oportuna. Por ejemplo, otro mito muy sonado es, solamente las personas con trastorno mental se llegan a suicidar. Eso es algo falso. Hace muchos años se creía que solamente las personas con esquizofrenia, las personas con algún trastorno bipolar, con trastorno límite de la personalidad, eran las únicas que podían tener un comportamiento suicida. A partir de los años 60 se empezó a haber más investigación al respecto. Se creó la suicidología, que es una rama de la psicología que atiende el tema en investigación y en concepto de suicidio, y determina que no necesariamente tiene que haber un trastorno mental. Puede la persona pasar por una crisis psicológica y en ese sentido empezar a detonar comportamiento suicida. Hay un concepto importante que me parece necesario poder compartirle a las personas, y hay un dolor psicológico insoportable. Y para poder entender esta parte, yo les pongo el ejemplo como si te doliera alguna vez alguna muela. No sé si en algún momento te ha dolido alguna muela o has pasado por algún tratamiento dental. Y pues al principio como que uno se aguanta, ¿no? Y uno dice, ay, pues me duele y pues mastico por el otro lado. O bueno, pues me tomo paracetamol. Y conforme va avanzando el dolor, pues va siendo incapacitante. Al principio puedes hacer tus actividades de manera rutinaria, pero llega un momento en que el dolor es tan intenso que no te deja trabajar, que no te deja dormir. Y entonces lo único que piensas es, pues quítenme la muela. O sea, no importa que esté en chimuela, no importa que tenga una solución, a mí quítame la muela. Y eso es un poco lo que pasa con las personas que presentan conducta suicida. Tienen un dolor psicológico tan fuerte que para ellos en ese momento la única solución es la muerte. No significa que desean la muerte, significan que quieren dejar de sentir ese dolor. Y para ello, pues se requiere un tratamiento profesional.
1: Hablando de este dolor, creo que también hay un mito que es muy común, el que todas las personas que se autolesionan es porque tienen una conducta o un riesgo suicida. ¿Qué nos podrías decir al respecto?
0: Sí, mira, las autolesiones es un tema que regularmente ocurre en adolescentes. Puede ser cortarse los brazos, las piernas, el estómago, inclusive llegar a golpearse o quemarse en alguna parte de su cuerpo, y que tiene que ver más con un manejo de emociones, tiene que ver más con un cómo le estoy manejando mi realidad. Hay personas que les da mucha angustia a cierto tema, mucha enojo, mucha ira, y que al no poder identificar de manera adecuada y manejar de manera adecuada estas emociones, pues su actuación para bajar esta angustia, para bajar esta ansiedad, es cortarse, y que no necesariamente tiene una intención de muerte. Y eso es importante porque luego llega a identificar maestros, docentes o padres, los mismos padres de familia, identificamos que nuestro chico o chica está autolesionándose e inmediatamente pensamos que es una conducta para morirse, para suicidarse, y en realidad tiene que ver con tramitar emociones. Y la sugerencia aquí es, cuando uno identifica esta conducta, pues vamos a acercarnos con esta persona e intentar acompañar un servicio profesional de atención psicológica.
1: Claro, es la importancia de ir identificando el dolor emocional, ¿no? Sí. Y como lo decías a un inicio, el validarlo con empatía, ¿no? Porque muchas veces caemos como en estos estigmas, ¿no? De que probablemente si se está cortando es porque tiene una conducta suicida o porque puede tener un trastorno de salud mental, pero en realidad yo creo que quien está pasando por estas, o quienes están presentando estas conductas o presentan estas señales, en realidad están viviendo un dolor emocional muy fuerte, y es muy importante darles espacios para hablar. Hay otro mito que hemos escuchado, que es que los hombres se suicidan más que las mujeres, ¿sí? ¿Esto es cierto?
0: Esto es una realidad, Lili. La mayoría de las personas que mueren por suicidio son hombres. Algunas de las explicaciones tienen que ver con el tipo de crianza que tenemos. A las mujeres nos permiten más expresar nuestras emociones, llorar, tocar, abrazarnos. Y a los varones, poco a poco ha estado cambiando esa forma de crianza, pero en su mayoría pues no se les permite tanto llorar, no se les permite tanto expresar sus emociones. Se les pide que se aguanten, se caen los niños y les dicen, pues levántate y aguántate, eres un niño, los niños no deben de llorar. Y entonces todas estas, digamos, enseñanzas, pues se van introyectando, y a la hora que las personas, los hombres se sienten mal durante su vida, pues en lugar de expresar, hablar, porque ese es un factor protector, hablar con los demás, expresar lo que sientes, puede favorecer a tu salud mental. Y entonces los varones que no tienen esta posibilidad, pues entonces también caen en consumo de sustancias, caen en ideación e intento y suicidio, porque hay una no posibilidad de expresar todas estas emociones, y también hay una dificultad para pedir ayuda. Es mucho más fácil que una mujer se acerque a los servicios que un hombre. El tema cultural, pues tiene que trabajar, no puedo pedir permiso, en mi fábrica o en mi empresa no me lo permiten. Me parece que ha sido un poco más sencillo con las mujeres, y bueno, esto es una de las explicaciones por qué los hombres se suicidan más que las mujeres.
1: ¿Tienen más intentos?
0: Se ha descubierto que los intentos sí los tienen más las mujeres. Las mujeres tienen más intentos de suicidio, pero no son tan letales. Eso no significa que ya no están en riesgo, significa que requieren una atención y que requieren un seguimiento oportuno, pero los hombres deciden utilizar métodos mucho más letales y entonces por ello los hombres también presentan mucho más casos de suicidio.
1: Berta, y tomando en cuenta todo esto que ahorita nos mencionas, ¿qué factores de riesgo podemos identificar que están presentes en personas que piensan en el suicidio para poder estar alertas?
0: Sí, mira, hay varios factores de riesgo. Los podríamos encasillar en personales, familiares o sociales. Y uno de los personales pudiera ser que ya haya tenido un intento de suicidio. Este es un factor de riesgo pues muy importante. El consumo de sustancias también es un factor de riesgo muy importante. Y el sentimiento, una persona que tenga sentimientos frecuentes de culpa, de desesperanza, de que las cosas no van a mejorar, también es factor de riesgo, ¿no? Hay algunos otros factores que en las familias no se permita el diálogo, la comunicación y bueno, esos son factores sociales y familiares que no permiten, bueno, más bien que favorecen la conducta suicida, ¿no? En niños, niñas y adolescentes hay algunos factores de riesgo importantes a tomar en cuenta, como son las pérdidas de algún familiar cercano, cuando muere mamá, papá, abuelos, pues se vuelve un factor de riesgo para los niños, niñas y adolescentes. Cualquier tipo de violencia que vivan estos niños, niñas, puede ser en la familia o puede ser violencia sexual, también es un factor de riesgo que se asocia a la conducta suicida. Y los estilos de crianza, ya lo decíamos hace ratito, la disfunción familiar y la violencia al interior de las familias también puede ser un factor de riesgo.
1: Y en nuestros jóvenes, ¿cuáles son los factores de riesgo, Berta?
0: Pues sobre todo el bullying. Vivir violencia en el entorno escolar es un factor de riesgo que debemos estar tomando en cuenta. El consumo de sustancias es un factor de riesgo. Y el no establecer vínculos ni relaciones sociales, eso también es un factor de riesgo.
1: Y ante estos factores de riesgo, ¿qué señales de alerta nosotros podemos identificar cuando alguien podría estar en riesgo?
0: Mira, esa es una de las preguntas más importantes. Me parece que ahí está la psicoeducación de las personas que nos dedicamos a la salud mental y tenemos que decirle e informarle a las personas que hay síntomas muy claros de la conducta suicida que tenemos que observar. Uno de ellos es que la persona cambia sus hábitos alimenticios, es decir, o come demasiado todo el día, todo el tiempo está con una ansiedad importante ahí para estar comiendo todo, no solamente comida saludable, sino también otro tipo de comida, o deja de comer. Está el desayuno y ya lo pasa, está la cena y la pasa. Alteraciones del sueño. Esa es una, digamos, una conducta rutinaria que todos los seres humanos necesitamos, pero que pocas veces le ponemos atención. Y eso lo hablamos en todas las personas, o sea, niños, niñas y adolescentes requieren un número importante de horas para dormir, pero cuando no se duerme estas horas es un factor de riesgo en la conducta suicida. Hay niños, niñas y adolescentes o personas adultas que dejan de dormir, dejan de descansar o al contrario, duermen demasiado, es decir, duermen sus horas en la noche, pero durante el día también invierten un tiempo inconsiderable en dormir. Otro de los síntomas es perder el interés por actividades que realizabas normalmente, es decir, si a ti te gustaba ver series, si a ti te gustaba leer, salir a caminar, dibujar, pues a lo mejor son actividades que parecen de rutina, pero deja a la persona de disfrutarla y entonces deja de hacerlas y eso pues incrementa pues el riesgo de suicidio, ¿no? Otro de los síntomas es que se retrae de amigos y de familia. La gente deja de conversar, deja de dialogar, deja de comunicarse y eso es otra señal importante. Y entonces vemos las aulas y el joven adolescente que regularmente pues salía al recreo o al receso y conversaba o dentro del salón conversaba, pues ya lo vemos aislado, ya lo vemos más callado. Ese es otro de los síntomas. Otro es manifiesta emociones relacionadas con huir o escapar. Ay, yo creo que estuviera mejor si cerrara los ojos y ya no despertara. Me gustaría irme y ya jamás regresar. Y hablar de manera constante sobre la muerte también es otro de los síntomas. Ya lo habíamos dicho, abusar sobre el alcohol y algunas drogas, pues también es otro síntoma que se relaciona con la conducta suicida, ¿no? Entonces, hay algunas señales que además de estos síntomas se pueden ir visualizando o tenemos que poner atención en las personas es como, por ejemplo, comentarios sobre quisiera morirme y a lo mejor mis problemas se terminarían, ¿no? Se despide de sus seres queridos. Y a lo mejor aquí valdrá la pena decir que todos estos síntomas y señales los podemos identificar en el tú a tú, pero también lo podemos identificar a través de las redes sociales, lo que posteamos, lo que ponemos. A veces un niño o un adolescente puede decir, pues lo puse pues porque se me hizo chistoso, porque pues se me ocurrió. Pero finalmente es una pues banderita roja que debemos de poner atención, porque todo lo que uno dice, aunque sea a través de las redes sociales, pues dice de ti. Y eso pues es necesario que las familias podamos poner atención, regalar sus objetos y pertenencias. No tiene que ser la gran casa, el gran carro, sino algo significativo para la persona. Puede ser una chamarra de valía, alguna mascota, alguna cartuchera, algo que para la persona sea de mucha valía, y empezar a, no, ya te la regalo, no, ya no la voy a necesitar, no, pues te la encargo. Encargar a los hijos, encargar a las mascotas, es una alerta que debemos de poner atención, ¿no? Había en alguna ocasión una señora que decía, pues mi hijo me dijo que me fuera aprendiendo el lugar donde voy a salir a caminar con mi perro, pero yo nunca pensé por qué, para qué. Y entonces sí debemos de decirle a las personas que cuando hay todas estas señales y síntomas, pues debemos de acercarnos a la persona. Debemos de preguntarle, oye, he identificado todas estas señales o algunas de estas señales o síntomas, ¿hay algo en lo que te pueda ayudar? ¿Has pensado en el suicidio? Y si la respuesta es sí, ¿te parece si te acompaño a un servicio de profesional de psicología? Y entonces ese es el caminito que debemos de ir siguiendo.
1: Berta, sí, ahorita lo empezabas como a mencionar, pero si una persona empezamos a ver todas estas señales, por lo que mencionas son como muy claras, ¿no? Si alguien se empieza a despedir, si alguien de alguna manera empezamos a ver que cambia en sus hábitos, que empieza a cambiar, incluso la forma que nos trata, yo me imagino que podemos empezarlo a sentir. Y varias veces justo en las capacitaciones nos dicen, es que no lo sé nombrar, pero lo siento, ¿no? Siento que algo está pasando, no sé qué, pero siento que algo pasa. Si eso pasa, ¿cómo podernos acercar a una persona? Ahorita nos decías como, ¿estás pensando en suicidarte? Pero volvemos como al mismo tema. Yo creo que es muy difícil, a lo mejor, para los estudiantes que se acerquen con un amigo o con una amiga y tal cual, pues, hablar o decir la palabra suicidio, sí, ¿no?
0: Sí. Sí es difícil, Lili. Yo creo que debemos de aprender a desarrollar ciertas habilidades y espejear. Yo creo que el punto clave es espejear. A veces la persona que está viviendo este malestar emocional, a veces no se da cuenta cómo fue presentando todos estos síntomas y estas señales, y cuando alguien más cercano o pues que ha tenido contacto con esta persona le espejea todos estos síntomas y todas estas señales, es un buen inicio, porque estamos hablando desde lo que yo veo.
1: ¿Espejear a qué te refieres? Para alguien que no esté como familiarizado con el tema de salud mental.
0: Es como que tú observas algo en esta persona y entonces tú funcionas como un espejo. Tú le estás diciendo a través de la palabra que has identificado que ya no habla con frecuencia, que ya no te platica cómo le fue en la escuela, cómo le fue en su casa, que ya lo ves como que ya no se arregla, como que ya no se baña. Digamos, es un poco incómodo porque tú estás hablando de algo que a lo mejor pareciera como muy personal, pero finalmente tenemos que aprender a ser muy respetuosos con lo que decimos, pero también a quitarnos el miedo de hablar sobre cosas profundas, porque al final en eso se basan las relaciones humanas. Tenemos que aprender a tener empatía, y algo sumamente muy importante es no juzgar. La parte de no juzgar luego pues es difícil, se nos olvida y lo hemos dejado a un lado porque tendemos a reír, tendemos a minimizar, tendemos a no validar esa emoción. Y algo que debemos de recordar es que la persona que sufre por suicidio o sufre por una conducta suicida, su sufrimiento es tan válido porque es de él o es de ella. Y lo que debemos de aprender es a respetarlo y a validarlo y a acompañarlo. Porque a veces tendemos a responder, ¿por eso te quieres matar? ¿por eso estás sufriendo tanto? No me digas, pues si tienes toda la vida por delante y tienes no sé qué, y tus hijos, y tu trabajo, y tu escuela, y empezamos con... Y eso, en realidad, en lugar de ayudar, desfavorece. Entonces, algo que sí debemos de aprender a hacer es no juzgar. Siempre validar el sufrimiento y la emoción de la otra persona. Y entonces, no lo voy a valorar de acuerdo a lo que yo creo. Lo voy a acompañar de acuerdo a lo que yo estoy escuchando.
4: Por ejemplo, Berta, si una persona que se está despidiendo, que está dando sus objetos y que está teniendo como todo este desgaste emocional, puede verse triste, ¿no? Creo que no todas las personas que se suicidan se van a ver tristes, ¿no? Pero finalmente puedes empezar a ver algo. ¿Es válido decirle, yo te veo triste? Yo creo que ese puede ser un miedo de personas que nos escuchan, ¿no? Y es un mito tal cual, como lo decías. Hablar del suicidio parece que le va a dar la idea, ¿no? Si no la tiene, mi comentario puede hacer que le detone la idea o que le dé la idea porque en realidad está muy triste. ¿Qué tanto se vale el decirle yo te veo triste, yo te veo que estás, no sé, a lo mejor como desaprovechando ciertas cosas o no te veo tan contento como antes o veo que me estás dando esta carta? Alguna vez me pasó que unas estudiantes llegaron, por ejemplo, y me dijeron tal cual, como es que mi amigo me dio esta carta y pienso que es como de una despedida, ¿no? No sé qué decirle. ¿Cómo poder enfrentar como este tipo de situaciones, Berta?
0: Sí, yo sé que es difícil, no son temas cómodos, no son temas sencillos, pero bueno, estamos hablando finalmente de un apoyo social, de un apoyo empático, de un apoyo humano. Me parece que sí se vale decir, oye, yo te he notado triste, yo te he notado que ya no estás disfrutando de las mismas actividades como antes lo hacías, porque eso va a ayudar a que la persona se dé cuenta, si no se ha dado cuenta por sí sola, porque a veces sucede, pueda permitirse escuchar al otro, ¿no? Y después de esa, nosotros en salud mental le llamamos espejeo, pero es como decirle al otro lo que yo he visto. Aparte es una percepción de uno. Uno dirá, no sé si esto es así, y al final pues la persona tendrá la final respuesta ante esa pregunta o ante ese comentario, ¿no? Es importante hablar y decir sobre, me parece que estás triste, yo te he visto diferente, yo creo que esto, después de hacer esto, será la respuesta de la persona, pero inmediatamente después, porque va a haber cosas que van a sobresalir de nuestra posibilidad. Y entonces ahí es en donde hay que intentar que la persona pueda recibir atención psicológica profesional.
4: Claro, esto es muy importante. Yo creo que aquí desmitificamos otro mito, ¿no? Que finalmente hablar del suicidio pareciera que va a hundir más a la persona, ¿no? Yo creo que hablar es lo único que puede salvar en realidad a una persona. Y también justo ayer en la capacitación yo les hablaba de que la empatía no es entender el dolor del otro, ¿no? Porque de la forma que tú sufres, pues finalmente yo nunca la voy a dimensionar al 100%, ¿no? El dolor es algo humano y cada quien sufrimos o nos duelen las mismas cosas de diferente manera, ¿no? Pero creo que la empatía justo está en poder validar el dolor del otro, ¿no? En reconocer que independientemente de que sea algo que para nosotros no sea válido, ¿no? Por ejemplo, el que una persona nos diga, es que yo no quiero ir a un viaje con mis papás, ¿no? Y que digamos, ay, pues ¿cómo por un viaje vas a estar sufriendo, ¿no? En realidad, dolor es dolor, ¿no? Y él puede o ella puede estar dolido por ir a un viaje porque abajo hay algo más profundo, ¿no? Puede haber problemas, puede haber violencia que no conocemos, puede haber relaciones familiares que pueden ser complejas, ¿no? Entonces, yo creo que la empatía va más en validar el dolor, poderlo hablar, ser receptoras o receptores de ese dolor para poder justo encaminar a una persona que pida ayuda.
0: Sí, y a veces la gente no quiere que le soluciones la problemática, y claro, eso también es muy importante. Y luego uno piensa en el temor de decir, y luego si me dice la problemática y no sé cómo solucionarla, a veces la gente no quiere la solución, quiere que la escuches, quiere ser comprendida, quiere ser escuchada, quiere ser que alguien más esté empática con la problemática justo. porque hay algunas cosas que habría que evitar después de identificar los síntomas, las señales, de acercarnos con la persona. Por ejemplo, una de las cosas que habría que evitar es ignorar la situación. Identificar que hay alguien que está sufriendo, identificar que hay alguien que regaló sus objetos, que dejó una carta, que posteó en las redes sociales que se va a matar, algo sobre la muerte, e ignorar es algo que debemos de evitar. Debemos de acercarnos, ya lo dijimos, ¿no? Debemos de evitar mostrarse, que la persona pueda mostrarse en pánico o con miedo, ¿no? O sea, la persona está diciendo que sí, sí, sí ha pensado en el suicidio y habría que evitar entonces ponernos también angustiados, en pánico y decir, ¡ay, no! Y todo va a estar bien y prometer que todo va a estar bien es algo que debemos de evitar, porque justo le estamos dando algo que no tenemos la garantía. No sabemos si la problemática que va a exponer o que ya te expuso va a tener una solución. Probablemente ya en su tratamiento clínico tendrá unas opciones para poder manejar esa problemática. No necesariamente a fuerza solucionarla, pero sí buscar otras alternativas, ¿no? Retar a la persona a hacer las cosas es algo que debemos de evitar. Había personas que decían, hijo, es que ya lo dijo 50 veces, yo creo que no lo va a hacer. Si lo de verdad lo hiciera, ya lo hubiera hecho. Si lo dijera de verdad, ya lo hubiera hecho. Yo creo que hay que evitar decir este tipo de frases. Lo dice una vez, lo dice 50 veces, la persona está en riesgo. Claro. Y debemos de tomarlo en cuenta, ¿no? Dar falsas garantías de que las cosas van a estar absolutamente bien y que todo va a salir mejor, mejor evitar decir eso, ¿no? Evitar pensar que la problemática se va a terminar y bla, bla. Jurar guardar el secreto. Yo creo que esta parte es fundamental. Es difícil, Lili, porque luego los adolescentes piensan que la lealtad tiene que ver con siempre me tengo que callar todo lo que me diga. Y cuando hablamos de una conducta suicida, sí debemos de hablar. Sí debemos de buscar redes de apoyo justo para poder acompañar a la persona que está pasando por esta crisis. Entonces, guardar el secreto, ni los docentes tendremos que guardarlo, ni los amigos, ni las amigas. Y debemos de acercar, digamos, a la persona, a un profesional de la salud mental. Y en el trance o en el camino, pues empezar a buscar redes de apoyo que nos acompañen a esta persona. Dejar a la persona sola también es algo que debemos de evitar hacer. Si la estamos viendo en crisis, si estamos identificando todos estos síntomas y señales, y aún así, pues ahí quédate, yo ya me voy, yo ya no sé qué, yo ya tengo otras cosas que hacer, hay que evitar, ¿no? Entonces, siempre hay que tener un teléfono de emergencias, está el 911, está la línea de atención en crisis de la Secretaría de Salud, que también puede favorecer a que las personas en ese momento, que a lo mejor no hay nadie alrededor, puedan tener un contacto de ayuda.
4: Esta línea también, si estamos viendo que alguien necesita ayuda, ¿nosotras podemos marcar?
0: Sí, nosotras podemos marcar y ahí te van orientando. Si no eres un profesional de la salud mental y necesitas como que asesoría o que te digan qué podemos hacer, puedes marcar y nuestros psicólogos y psicólogas de la secretaría pueden orientarte y decir qué es lo que puedes hacer con la persona que se encuentra en riesgo, y pues se desencadena todas las acciones que se deben de realizar.
4: Si, por ejemplo, una persona le dice a otra que se quiere quitar la vida y nos pide guardar el secreto, ¿esto puede causar una crisis, un momento difícil para la persona que pretende mantener el secreto? ¿Esta persona también puede recurrir a esta línea?
0: Sí, es importante. A veces se dice cuidar al que cuida, ¿no? Entonces, a veces las personas que se dan cuenta de este otro riesgo de otra persona, pues a veces en el acompañar, en el atender, en pues identificar esta conducta de riesgo, pues puede generar alguna situación emocional en la otra persona y pues puede hablar por teléfono, inclusive puede ir también a recibir atención psicológica para saber de qué manera puede seguir apoyando y si hay algunas cosas que él o ella tiene que revisar en su propio proceso.
4: Berta, ¿nos puedes compartir el número de esta línea?
0: Sí, claro. Mira, es 800-290-0024.
4: Y esta es una red de apoyo. Pero aparte de esta red, ¿qué profesionales existen para atender estos tipos de crisis?
0: Mira, en la Secretaría de Salud tenemos nuestras unidades de salud, que son los centros de salud, y en la mayoría contamos con profesional de la salud mental, que son dos principalmente, psicólogos, psicólogas y psiquiatras. Entonces, de acuerdo a la situación que está presentando la persona, pues es importante acercarse a un profesional de la salud mental, que puede ser un psicólogo, una psicóloga, y de ahí iniciar su tratamiento y ellos podrán valorar el seguimiento y la pertinencia, pues a lo mejor también de tener un tratamiento por parte de medicina psiquiátrica.
4: Y la pregunta del millón que siempre nos hacen, ¿no? ¿Por quién empezar? ¿Por psiquiatría? ¿Por psicología?
0: Pues hablas con una psicóloga. Entonces, pues yo le sugeriría iniciar, bueno, es que no están peleados la psicología y la psiquiatría. Me parece que depende del nivel de riesgo, es la intervención que se requiere. Me parece que en todo momento tendría que ser acompañado por una terapeuta de psicología, una psicoterapia clínica, para poder acompañar la crisis. Pero en algún momento de nivel de riesgo, la persona sí o sí requiere una intervención médica. Entonces me parece que no están peleadas, no es quién va primero y quién va después. Me parece que tiene que ver con el nivel de riesgo y las necesidades que está presentando la persona.
4: Claro, yo creo que cuando hay una situación de riesgo, tienes que acudir con el profesional de salud mental, con quien tú te sientas más cómoda, ¿no? Sí. Y finalmente, un psiquiatra o un psicólogo o una psicóloga puede hacer, bueno, no puede hacer, hace un trabajo interdisciplinario en donde finalmente una persona que está en riesgo termina siendo atendida de las dos maneras, ¿no? Entonces, eso también es muy importante.
0: Sí, me parece que al final el darte la oportunidad de ir con un profesional es la clave.
4: Toda esta información que nos da Berta es muy valiosa y lo vamos a complementar con lo siguiente.
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6: el Centro de Desarrollo Estudiantil
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5: ¿Sabías que
6: el horario de atención en orientación psicológica
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4: Berta, ¿qué mensaje le darías a quienes nos escuchan y que quizás están pasando por un momento difícil?
0: Pues yo le diría a la persona que se diera la oportunidad de recibir atención profesional, que buscara ayuda, que buscara alternativas, que siempre hay otras soluciones y que esto puede ser temporal, que a lo mejor en este momento no ve otras alternativas, pero que siempre hay personas que están dispuestas a ayudarle. Y bueno, pues dejo a disposición la línea, identificar los signos y las señales es muy importante y sobre todo podernos acercar a las personas en quien más podamos tener confianza. Después de ahí, recibir la atención profesional es la clave para poder mejorar la conducta suicida.
4: Muchas gracias, Berta. Muchas gracias por tu tiempo, por tu disposición de venir. Estamos muy contentas y muy agradecidas de tenerte el día de hoy en nuestro programa. Desde el Centro de Desarrollo Estudiantil, les recordamos que durante el mes de septiembre vamos a tener nuestra campaña para el Día Mundial para la Prevención del Suicidio. Vamos a tener diferentes talleres, pláticas, conversatorios que vamos a estar promocionando a través de nuestras redes sociales para que nos sigan. Y recuerden que si ustedes están pasando por algún momento difícil, si están pensando o han pensado en quitarse la vida, en el Centro de Desarrollo Estudiantil estamos para escucharte. La forma en la que tú puedes solicitar atención es a través del correo electrónico o psicologica@iberoleon.edu.mx o directamente en las oficinas del Centro de Desarrollo Estudiantil. Estamos ubicadas en el edificio H, en la oficina 210. Toda la información que tú nos puedas compartir es de manera confidencial. Y recuerda que no estás sola, no estás solo. Acude al Centro de Desarrollo Estudiantil.

0: Por hoy cerramos este episodio, pero la conversación sigue en la próxima emisión de Orientación,
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Hola mundanos, bienvenidos a un nuevo episodio de Voces de Musas por Radio Ibero León. Yo soy Andy y el día de hoy traemos el tan icónico episodio relacionado con el Día de la Independencia. Para que estén listos, para que si quieren ver algunas pelis, escuchar música o así, pues para entrar como en este mood mexicano, vaya. Que yo sigo pensando que junio fue un verdadero mes súper mexicano, pero ya hablamos de eso hace 2 episodios, si no lo vieron, el primer episodio de la temporada, vayan a verlo. Y si quieren más contenido relacionado como a la independencia o más bien como a México en general, vayan a los episodios de la temporada 2 y de la temporada 4, que también tuvimos allí algunos donde hablamos de artistas, cantantes, películas, pero el día de hoy nos vamos a ir a algo diferente, por lo mismo de que ya tocamos como estos temas. El día de hoy les traigo un recorrido por la historia del cine mexicano. Entonces, va a ser un formato diferente porque realmente no vamos a tener 2 secciones en el día de hoy. Vamos a tener una sola sección donde vamos a seguir toda esta historia. Me gustó bastante armarlo, me gustó bastante investigarlo. Entonces espero que a ustedes también les guste, que los disfruten y pues que aprendan un poquito sobre la historia del cine mexicano. Pero antes de empezar, vamos con la primera canción del día de hoy. Siguiendo esta lógica de que vamos a hablar del cine mexicano, también como quise que las canciones del día de hoy siguieran como un poco la historia de la música mexicana, entonces vamos a empezar justamente también para sentirnos en este mood patriótico con México Lindo y Querido de Jorge Negrete. Esta canción fue escrita por Chucho Monje y bueno, hay muchísimas versiones por muchísimos cantantes muy reconocidos, pero la más conocida, por así decirlo, es la de Jorge Negrete, ya que se terminó volviendo un clásico que realmente forma parte de nuestra identidad como mexicanos. Y una coincidencia que hizo que pues este himno fuera muchísimo más especial y que aparte se le relacione mucho más con Jorge Negrete fue que Jorge Negrete murió en el 53 en Los Ángeles y sus restos fueron trasladados a México. Entonces, durante su despedida, la multitud que estaba ahí presente empezó a cantar México Lindo y Querido, que justamente habla de esto, de que si uno muere lejos de nuestro país, pues que nos regresen para quedarnos aquí. Entonces creo que es justo como esta temática de el amor que tenemos a la tierra natal, el amor que tenemos hacia nuestro México, pues como que adquiere más fuerza y por eso termina convirtiéndose en uno de los más grandes símbolos mexicanos respecto a música. Entonces sí, es de mis canciones favoritas, especialmente para estas épocas. Me parece que la letra es muy bonita y pues obviamente Jorge Negrete canta increíble. Es de mis cantantes favoritos de aquella época, entonces espero que disfruten México Lindo y Querido para meternos en este mundo.

0: Entonces, sí, empezaremos esta sección donde les voy a contar toda la historia hasta el día de hoy del cine mexicano. Lo dividí por partes para irnos como por épocas. Y bueno, la verdad traigo un poco mucha información, entonces espero no perderme en el proceso. Pero iniciemos con este cuento, por así decirlo. Los inicios. Bueno, el cine llega a México en 1896, que es poquito después de las primeras exhibiciones que hicieron los hermanos Lumière, quienes fueron los que inventaron el cine en Francia. Ellos mandan aquí a México a Bernard y a Gabriel Bayre. Y ellos fueron quienes realizaron la primera exhibición para Porfirio Díaz. Y fue también a un grupo de invitados en el Castillo de Chapultepec. Entonces la primera exhibición de cine aquí en México técnicamente fue en el Castillo de Chapultepec. Cabe resaltar que en ese entonces, obviamente, como era algo nuevo, pues no era tan novedoso para las personas. Pero a pesar de esto, pues poco a poco fue llamando la atención. Y es que 10 días después de que pasa esta exhibición en el Castillo de Chapultepec, se realiza una primera función pública en la droguería Plateros de la Ciudad de México. Entonces sí, o sea, en ese momento el cine era más... como no era tan novedoso, pero poco a poco que fue adentrando, pues se volvió más como un espectáculo que una industria. Porque pues actualmente si pensamos en cine, pues realmente es una industria enorme. Pero en ese momento no era tanto eso, nada más era como un momento para pasar el rato. Y por lo mismo las primeras funciones que se pasaron pues eran como escenas muy cotidianas, pues paisajes, lugares... la vida diaria de la Ciudad de México. E incluso los hermanos Lumière le mandaron como tarea a los hermanos Bayer que tenían que grabar material en México durante su visita, pues para tener como más material. Con el tiempo, obviamente, empiezan a surgir más cineastas, empiezan a surgir productores mexicanos, como por ejemplo Salvador Toscano, los hermanos Alba y Enrique Rosas. Pero igual, al inicio muchos de estos directores, muchos de estos productores, pues imitaban lo ya creado. Aunque poco a poco fueron encontrando y formando su propio estilo. Inicialmente, todo el cine mexicano obviamente estuvo marcado por el cine mudo, porque pues es lo de la época, y también había una producción nacional muy pequeña. Además de que hay que resaltar que durante esta época también estuvo la Revolución Mexicana, entonces muchísimo material de que se había grabado previo y durante la Revolución Mexicana pues se terminó perdiendo. La primera película mexicana fue un cortometraje de Porfirio Díaz paseando en su caballo por Chapultepec. Mientras que el primer largometraje mudo fue se llamaba 1810 o Los Libertadores de México. Pero tristemente este largometraje se considera como material perdido. Ahora, eventualmente llega el cine sonoro a México. ¿Con qué película llega? Llega con la película Santa de Antonio Moreno, estrenada en 1932 y protagonizada por Guadalupe Tovar, Carlos Orellana, Juan José Martínez Casado y Donald Reed. Fue gracias a los hermanos Rodríguez quienes sincronizaron el audio de esta película que México se convierte en el primer país de Latinoamérica y hispanohablante en lograr firmar una película de largometraje sonoro. Entonces sí, eso es un dato muy interesante. Y otro dato que les traigo respecto a esta película, principalmente, es que a pesar de como la ideología que había en ese momento y de que la película tocaba temas un tanto controversiales, fue muy bien recibida. Y de aquí nos saltamos a la época de oro mexicano, que seguramente es una de las épocas que más conoce, o al menos que más se conoce aquí en nuestro país, porque pues... se podría decir que fue el prime del cine. Por algo se le llama la época de oro. Y no solamente es porque las producciones empezaron a mejorar y todo eso, sino que si pensamos en actores, actrices mexicanos, películas o así de renombre, muchas veces vamos a llegar justamente a esta época. Esta se ubica entre 1936 y 1956 e inicia con la película Allá en el Rancho Grande de Fernando de Fuertes, protagonizado por Tito Guizar y Esther Fernández. El género que se crea durante esta época y que representa esta época justamente es como el género ranchero. Todas estas películas tienen como eso en común. Y bueno, se considera el cine de oro porque fue durante 2 décadas el cine mexicano tuvo su mayor crecimiento, volviéndose una de las industrias más importantes a nivel pues incluso internacional. Una de las razones de este crecimiento fue que pues estaba la Segunda Guerra Mundial, entonces durante la Segunda Guerra Mundial tanto Estados Unidos como Europa, o las producciones de Europa, pues bajaron mucho debido a que estaban en guerra, lo que permitió que las producciones en México y que la industria en México creciera. Además, como les decía, pues fue este momento donde los actores y las actrices mexicanos empezaron a tener como... ¿cómo decirlo? Pues ya no solamente eran actores y actrices, sino que ya eran celebridades. Entonces son personajes que hasta la fecha reconocemos. Algunos ejemplos de esto son Pedro Infante, Jorge Negrete, María Félix, Dolores del Río, Pedro Armendáriz, Cantinflas, Sara García, etc. El episodio de México de la temporada 2 de Voces de Musas justamente habla de muchos de estos actores y actrices. Entonces, si después de este episodio quieren ir a escucharlo, vayan a escucharlo en la página de Radio Ibero León. Bueno, también tenemos directores muy importantes como Emilio El Indio Fernández, Fernando Fuentes, Luis Buñuel, Ismael Rodríguez y Roberto Cavaldón. Algunas películas de esta época. Tenemos Ahí está el detalle de 1940, María Candelaria de 1943, Los Tres García de 1946, La Perla de 1947, Nosotros los pobres y Ustedes los ricos de 1948, Pepe el Toro de 1953, ATM a toda máquina de 1951, Los Olvidados de 1950 y Dos tipos de cuidados de 1953, que es mi película favorita. Si no la han visto, 100% se la recomiendo. Aparte está increíble que tenemos a Pedro Infante y a Jorge Negrete en una sola película. Y su batalla de mariachi está muy buena. Entonces, si no la han visto, se las recomiendo. También ya hablamos de ella en ese episodio que les comentaba. Entonces, vayan para allá. No existe una razón en específico de por qué termina la época del oro... el cine de oro mexicano. Pero, pues, hay algunas teorías. Se las comparto. Y ya ustedes deciden cuál les suena más lógica. Primero, regresa el cine americano y el cine europeo tras la Segunda Guerra Mundial. Llega a la televisión, por lo que es diferente esta experiencia de ir a ver una película al cine, ya que lo puedes ver en tu casa. También muchas personas consideran que algo que marcó muchísimo el fin de esta época fue la muerte de Pedro Infante. Y incluso hay gente que culpa a Luis Buñuel de esta situación porque empezó a traer un cine muy disruptivo. De hecho, Jorge Negrete alguna vez también comentó que era culpa de Luis Buñuel. Pero bueno, como les digo, son teorías, realmente no hay una razón específica de por qué se terminó. Ahora sí que cada quien piense su teoría favorita. Pero a pesar de esto, pues el cine empieza a cambiar. Entonces, otro factor, pues, es que ya no es solamente se trata del género ranchero y demostrar esto que constantemente se había estado mostrando en las películas de la época de oro, sino que empieza a cambiar los géneros, empiezan a cambiar los temas. Y es así que en los 60 se empiezan a hablar de temas que antes eran considerados tabú. Además de que obviamente tenemos caras más frescas. Y es así como llegamos a la nueva ola del cine mexicano. Esta se caracterizó justamente por dejar el drama ranchero, traer nuevos géneros, como por ejemplo las películas de luchadores, que fue como el género que más se realizó y se consumió durante esta época, principalmente las películas que eran protagonizadas por El Santo, Blue Demon y por Mil Máscaras. Entonces sí, todas esas películas que seguramente han visto de luchadores, la mayoría de ellas vienen de la nueva ola. Además también comienzan a surgir películas que se alejan mucho de la imagen de México que se tenía en ese momento en el cine. Entonces empiezan a tocar más problemas sociales, la pobreza que había en el momento y pues otros temas que en su momento podrían ser considerados polémicos o incluso censurados. Algunas películas conocidas de esta época son El vampiro de 1957, Macario de 1960, Ánima Trujano de 1962, El ángel exterminador también del 62, El libro de piedra de 1969, entre muchas otras películas. Y un dato curioso es que es durante esta época que México consigue sus primeras nominaciones al Oscar. A mejor película en lengua extranjera. Y bueno, estas dos películas fueron Macario en el 61 y Trujano en el 62. Entonces sí, durante esta época es la primera vez que México da el salto al Hollywood y a los Oscars. Bueno. Dejemos aquí una pausa porque les digo que traigo aquí como mucha info y pasemos a la siguiente canción. esta siguiente canción, siguiendo esta lógica de tener como una pequeña línea del tiempo por medio de canciones de la música mexicana, es Abrázame Muy Fuerte de Juan Gabriel. Me costó muchísimo escoger qué quería para la mitad del programa, porque, bueno, ya tocamos Jorge Negrete y como toda esta época, pero a partir de ahí vienen muchos artistas muy grandes y vienen muchos géneros diferentes, que por lo mismo me costó bastante escoger qué canción. Porque, a ver, por un lado tenemos artistas que Juan Gabriel, Luis Miguel, como así, lo tomé como la mitad, justamente. Pero también dije de que es que tenemos el rock de México de esa época, tenemos, por ejemplo, bandas que se volvieron muy famosas como Timbiriche. A partir de ahí también, un poco más adelante, pero ligado como por la etapa que más o menos me quería ir, teníamos bandas como Caifanes, como Maná. Tenemos música de verdad muy representativa en nuestro país, de todos los géneros posibles. Y es por eso que me costó bastante. Pero hablando con un amigo me dijo, deberías de poner a Juan Gabriel porque es uno de los artistas que más representan a nuestro país. Y dije, hagámoslo. Porque justamente es un artista que ha pasado de una generación a otra y que muy probablemente va a seguir pasando a las siguientes generaciones porque está muy presente en las casas y en los hogares mexicanos. Entonces, Abrázame Muy Fuerte. Es una canción de amor, pero más que amor, realmente se trata como de aprovechar el tiempo con las personas que queremos, porque justamente el tiempo pasa y no se detiene. Entonces creo que es una de las canciones de Juan Gabriel que más me gustan, tanto por la melodía, por el sentimiento, porque siento que poco, bueno, sí, o sea, poco a poco va subiendo como esta intensidad, entonces para el final ya tienes un momento muy, muy intenso, tanto con la voz, con la melodía, con todo lo que hay alrededor, que hace que sea una canción de verdad muy, pues sí, muy bonita. Y tanto por el mismo tema de que no realmente es hablar de amor, sino de aprovechar el momento, me parece muy poderosa. Entonces, por eso la escogí y también para seguir abriendo la herida de ese 5 de julio donde perdimos contra Inglaterra. Porque sí, esa canción por alguna razón hace que muchas personas en redes sociales se acuerden de esos últimos 10 minutos. Pero bueno, algún día lo superaremos. Por el momento los dejo con Abrázame Muy Fuerte de Juan Gabriel.
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esta pausa, continuemos con nuestro cuento de la historia del cine mexicano. Y es que ya después de todo esto, como del Prime, tanto en la época de oro como en esta nueva ola, pues obviamente llega un momento en el que el cine entra en crisis. Ya que después de la nueva ola, pues como que empezaron a haber muchas complicaciones, principalmente a finales de los 70, y es que antes el Estado respaldaba mucho las producciones, pero justo en esta época, en estos años, pues empieza a perder este respaldo para producciones y eso fue un problema para muchos directores y para muchos productores. Un fenómeno que ocurrió durante esta época fue el cine de ficheras y también las películas con temas fronterizos o de narcotráfico, que eran producciones que buscaban recuperar como inversión rápidamente, pero por lo mismo de que todo era muy rápido, realmente no había una buena estructura narrativa ni de producción. Entonces, pues eso sí le dio para abajo gachísimo al cine en su momento. A esto, pues se le suma la competencia de Estados Unidos, que estaba con todo y que además también llegan los videocassettes. Entonces, si en su momento cuando llega la televisión fue un problema porque pues la gente ya podía empezar a consumir cine en sus casas, con el videocassette es todavía peor porque ahora ya no era necesario realmente ir al cine para ver una película. Además, durante los 80s pues hubo una crisis económica que empeoró cada vez más y con esto llega la devaluación del peso que hizo que producir películas pues fuera muchísimo más costoso. A pesar de esto, algo bueno tenía que venir. Y es que surgieron muchos cineastas independientes. Entonces, que encontraron nuevas maneras de producir películas a pesar de la situación que se estaba viviendo. Tristemente, en muchas de las producciones grandes, que a pesar de que encontraban como maneras de salir, pues realmente no había un presupuesto muy bueno, que digamos por lo mismo de que no había dinero. Entonces, sí, toda esta época estuvo mal para el cine en todos los aspectos posibles y para terminarla de regar, para que sea todavía más triste, en el 82 se quema la antigua Cineteca Nacional. Entonces se pierde muchísimo material que pues estaba ahí, entonces eso también dio para abajo muchísimo al cine. Pero sí, algunas de las películas de esta época son Bellas de Noche del 75, Canoa del 76, Las apariencias engañas del 78 y El Imperio de la Fortuna del 86, entre muchas otras películas. Por lo mismo de la llegada de la tele, y aquí vamos a saltar un poquito de la tele al cine, y es que pues obviamente empiezan a llegar nuevos entretenimientos, nuevas formas de consumir cosas a México. Y bueno, las primeras transmisiones experimentales de televisión en México inician en los años 30, pero realmente fue en los 50 cuando inicia oficialmente la televisión oficial, como les había dicho en la época pasada. Y poco a poco empiezan a llegar más canales. Ahora, durante esta crisis del cine, pues empieza como a crecer mucho la televisión porque se empieza a volver parte de la vida cotidiana de las personas. Y es aquí donde llegan pues géneros muy reconocidos en nuestra tele, que son justamente las telenovelas. Empiezan a llegar noticieros, empiezan a llegar programas de variedad, programas infantiles y muchas otras cosas que poco a poco fueron creciendo y a formar parte de la cultura popular y pues también a competir con el cine justamente. Y aunque la televisión fue un reto para toda esta industria, pues también creó nuevas estrellas, nuevas historias, nuevos géneros, porque creo que algo que podemos tener muy claro es qué actores y actrices reconocidos vienen del cine y qué actores y actrices vienen de la televisión. Muchos de ellos de las telenovelas, porque pues es un género que consumimos muchísimo aquí en nuestros países. Y también esto permitió que existieran nuevas formas de contar la realidad de México. Entonces sí, a pesar de esto, muchas de las personas que empezaron a la televisión saltaron al cine, entonces eventualmente estas dos industrias terminaron uniéndose. Entonces pues sí, no estuvo tan mal esto. Pero bueno, después de la crisis, después de una tormenta, siempre tiene que llegar el arco iris. Si caes, siempre tienes que subir. Y justamente eso pasó con el cine mexicano, porque después de esta crisis tan horrible que vivieron durante los 70 y los 80, pues el cine por fin resurge en los 90. Debido a que tenemos nuevos directores, tenemos nuevas actrices y actores, y nuevas propuestas, nuevos géneros. Y es aquí donde nuevamente se empieza a explorar
diferentes temas como la identidad, las relaciones humanas, la sexualidad, los problemas sociales del país, entre muchas otras realidades mexicanas, que de cierto modo considero que esto también ayudó a que el cine volviera a subir porque las personas otra vez estaban sintiendo identificadas y conectadas con lo que estaban viendo en la pantalla. Con esta etapa llegan grandes directores que han llevado a niveles internacionales, como por ejemplo los tres grandes que son Guillermo del Toro, Alfonso Cuarón y eventualmente Alejandro González Iñárritu. Pero también tenemos a otros directores destacados como Carlos Carrera, Mariano Varo y Jorge Fons. Algunas películas muy importantes, muy reconocidas de esta época, y de hecho ya hablamos de una de estas películas en otro episodio, pero esta época como tal inicia con Rojo Amanecer en 1990, y a partir de ahí vienen otras como Danzón y Cronos de 1991, como Agua para Chocolates de 1992, porque sí, gente, antes de la serie hubo una película, que también hay muchas personas que prefieren la película a la serie. Y esta es del 92. También tenemos El Callejón de los Milagros de 1994, que es una de las películas más conocidas mexicanas. Tenemos Profundo Calmercy de 1996, Sexo, Pudor y Lágrimas de 1999, entre otras. Y es así como el nuevo cine mexicano lleva a México y el cine internacional. Entonces, con la llegada del milenio, con la llegada de los 2000s, el cine mexicano entra en una etapa de mayor reconocimiento. Y es que aquellos que empezaron desde cero en los 90, pues eventualmente dieron el salto el salto internacional y empezaron a hacer proyectos muchísimos más ambiciosos y a trabajar fuera del país. Uno de los momentos clave de los 2000 fue con Amores Perros, de Alejandro González Iñárritu, la cual tuvo una gran recepción internacional y es una de las películas mexicanas que si alguien les dice, dime una película mexicana, te van a decir Amores Perros. ¡Qué gran película! Y justamente esta película da como esta nueva identidad que probablemente muchos de nosotros ya reconocemos como más, pues, más cercana, porque es como la época en la que hemos estado viviendo y creciendo. Porque pues es los 2000s, o sea, ya justamente es esto de la generación Z y todo eso. Entonces por eso también siento que se siente como muy cercanas muchas de las películas de estos grandes directores. Y bueno, el cine no solamente se quedó en Hollywood en este momento, México no solamente salta a Hollywood, sino que hubo directores y directoras que empezaron a contar historias más nacionales. Ya no solamente era centrarse en qué va a pegar afuera, sino también no dejar de lado el mostrar la realidad de nuestro país. Entonces ya tenemos películas que hablan más de temas de migración, de violencia, de desigualdad, de identidad. También tenemos relaciones familiares, algunas películas sobre comunidades indígenas. Muchos de los problemas sociales que hasta la fecha muchas de las películas mexicanas que se hacen son de los problemas sociales actuales que tenemos. Entonces sí, entre muchos otros temas. También existe una diversificación de géneros que llevó a México a tener propuestas de terror, de comedia, de animación, cine experimental, documental, entre muchos otros géneros que realmente antes de esta época no se habían tocado. Entonces, la llegada de este nuevo milenio ayudó bastante a impulsar el cine mexicano. Tenemos grandes películas como Y tu mamá también, del 2001, Amar te duele, del 2002, El laberinto del fauno, del 2005, Güeros, de 2013, Roma, de 2018, Ya no estoy aquí, de 2019, Noches de Fuego del 2021, La Huesera de 2022, entre muchas otras de esta misma época y que seguramente van a venir en los siguientes años. Es cierto que cuando pensamos en el cine de México actualmente probablemente pensamos más en la comedia, y algo que de repente se ve bastante es que el cine mexicano no es bueno, por lo mismo de que lo relacionamos a estas películas que siempre siguen la misma línea, pero no, gente, hay muchísimo más allá de este tipo de películas comerciales que vemos muchísimo en streaming. Hay mucho más allá. Tristemente a veces solamente nos enfocamos en lo que hay en streaming, porque el streaming también ha afectado bastante al cine mexicano y a la manera en la que consumimos tanto México como en general. Pero también ha ayudado a que más personas puedan ver este tipo de películas. Entonces se puede decir que es un 50-50 en esta situación. Pero sí, gente, les puedo confirmar que hay muchas películas más allá de la comedia mexicana que conocemos actualmente, que realmente tienen temas súper interesantes, de grandes directoras y directores,
con grandes actrices y actores que de verdad valen 100% la pena. Entonces, no se alejen del cine mexicano. De verdad tenemos cosas muy padres, muy creativas, muy originales. Y como pudieron aprender en este episodio, tenemos una historia detrás muy, muy grande. Entonces, no hay que quitarle mérito ni olvidarnos de nuestro país. Porque aquí también podemos hacer grandes cosas. No todo tiene que ser Hollywood, no todo tiene que ser Estados Unidos. Entonces, ahí se los dejo de tarea que empiecen a ver esas películas. Espero que les haya gustado bastante este episodio. Les digo que yo me divertí bastante y creo que fue algo diferente. Entonces, no sé, me gustó. Aparte fue lindo contarles esta historia. Espero que la hayan disfrutado tanto como yo la disfruté. Y para cerrar este hilo ahora de canciones mexicanas, bueno, ahora justamente pasando a la época de los 2000, también tenemos un montón de artistas, bandas, que son muy, pues muy, lo piensas y dices México. Por lo mismo fue bastante difícil encontrar una canción con la cual cerrar el programa, pero la canción que terminé escogiendo me parece que tiene un significado muy bonito, tanto para mí como para el significado que le da esta cantante, y es que se trata de Hasta la Raíz, de Natalia Lafourcade. Fue escrita junto a Leonel García, se publicó en el 2015, y a ver, ¿por qué la relaciono bastante también a México, tanto por mi persona como por lo que dice Natalia? Es que ella, al momento de escribirla, buscó reconectar con nuestro país y con las raíces musicales de nuestro país. De hecho, un dato curioso que no sabía hasta que hice este episodio, es que el riff de la canción nace inspirado de un huapango. Entonces, si toda la canción de Hasta la Raíz, tanto la letra como la música, siento que es justamente esta conexión que debemos de tener con nuestras raíces, con nuestro país natal. Cómo esta conexión puede hacer que crezcas, que te transformes, que te fortalezcas y también llevarnos a otros lugares. Y que por más lejos que estemos de nuestra tierra natal, de nuestras raíces, pues siempre hay que buscar la manera de mantener esta conexión con el lugar del que venimos. Entonces, espero que les haya gustado. ¡Viva México! ¡Feliz 15 y 16 de septiembre! Espero que se diviertan dando el grito el 15 y que disfruten el día libre el 16 con sus familias. Nos vemos la próxima semana con más música, más libros, más series, más películas, más todo. Yo soy Andy y los veo luego. ¡Adiós, mundanos!

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0: Hello, ¿cómo están, bulbarindas? ¿Qué onda? ¿Cómo están en esta noche? No sabíamos si estábamos ya en vivo, nos acaban de avisar que en efecto. Y hola, ¿cómo están? ¿Cómo estás, Norma?
1: Muy quemada, amigas.
0: ¿Quemada?
1: O sea, de la piel. ¿Quién sabe en la sociedad? Punto que sí. Muy bien, vengo regresando del aeropuerto. ¿Cómo nos ha ido? Hoy el tema está sabroso. Es una cuestión interesante la que les queremos plantear el día de hoy, amigas, porque habla también, no solamente es una cuestión política o una cuestión editorial o una cuestión cultural, sino que creo que viene un poco más allá, dentro de lo que son los libros, lo poderoso que son los libros, el artefacto que puede llegar a ser, las ideas, las críticas. Entonces, no sé si hay una reticencia o un miedo a las ideas que plantean los libros, pero el día de hoy lo queremos comentar porque ya había sido un tema que habíamos tocado anteriormente, pero no le habíamos dado el impacto necesario.
0: El foro que necesita. Pues vamos a platicar sobre libros prohibidos, pero más que prohibidos, como podemos ir rascando por ahí, ¿qué pasa con los libros? ¿Por qué son objetos de destrucción? ¿Por qué son objetos poderosos? ¿Qué tienen? ¿Qué ideas hay ahí que lo cambian todo o que alguienes no quieren que ese contenido se comparta o se haga popular?
1: Sí, yo creo que hay muchísimas formas de hablar de este episodio el día de hoy, pero sí queríamos tocar el tema de el poder y la censura. O sea, ¿qué poder tienen los libros para que alguien es o alguien quiera prohibirlos? Tu libertad de expresión contra el tema de la cancelación, sobre todo que anda de moda mucho en este momento, o sea, se la funa. Y pues en nuestros casos de nuestro librero, ¿qué libro tenemos en nuestro librero que ha sido censurado o prohibido, ya sea en este momento o anteriormente, por las cuestiones que queramos platicar? O sea, tocaba temas muy progresistas o hacía un cuestionamiento importante al eje político de ese momento, o hablaba, no sé, de otras cuestiones de género o sexo que nos parecen importantes también traer aquí a la mesa. Y conviene hacer esta precisión al aire. La American Library Association distingue entre una impugnación, que es un intento de retirar o restringir un material por objeciones de una persona o grupo, y una prohibición, cuando el material termina completamente retirado de una colección como respuesta a dicha presión. Una reducción de acceso también puede constituir un cierto nivel de censura, claro que sí. Por eso es preciso decir que varios o algunos libros de los que vamos a tocar han estado prohibidos en México, en Estados Unidos en cierto tiempo, y han sido objeto también de impugnaciones, restricciones o censura editorial en ciertos contextos concretos. Hay una frase también que les queríamos dejar: no todo libro cuestionado termina siendo prohibido, pero toda prohibición empieza con alguien intentando decidir lo que otra persona puede o no leer. Entonces, amiga mía, yo te quería preguntar, ¿qué poder tienen los libros?
0: Yo creo que sí tienen poderes, y no solamente poderes de transmitir ideas, sino también hay contenido muy valioso en ellos. Hay libros que por su naturaleza, pienso que el libro es un dispositivo inicialmente, ¿no? Entonces, trabajar al libro como un dispositivo también nos coloca al que el contenido es otra cosa diferente, aunque venga en el mismo dispositivo. Podemos hablar del mismo contenido que viene en un libro en otros dispositivos diferentes. Entonces, pienso que más allá de los libros, que también como dispositivo que perdura en el tiempo, porque también ha sido una tecnología, fue de las primeras tecnologías que nos ayudaron a construir una memoria, porque además, pues como fueron los primeros, pues tiene, vamos a decir, la antesala de salir ganón como dispositivo, pues por el tiempo que tiene en la humanidad. pero creo que también fue o el pensar a los libros como el papel, la tinta, como una manera de resistir a la memoria o de hacer presente o de transmitir generación a generación cierto contenido, me parece muy, muy interesante. Porque si bien ahorita tenemos dispositivos que aunque tengan muchísimo almacenamiento, no necesariamente podemos hablar de que eso sucede con el contenido que hay dentro, ¿no? Y bueno, pienso el libro como dispositivo. Y por otro lado, también pienso que el contenido de los libros es otro tema que un poco también creo que el tema de la prohibición, de la cancelación de ciertos temas, también de los intereses que ha habido por cancelar esos temas, está más vinculado con la agenda política en turno y en la época, ¿no? Uh-huh. Y que eso también, principalmente las escuelas son quienes inicialmente sufren ese corte de agua, o sea, de les cortan ahí el suministro, les cierran la llave. Y yo creo que esto es todavía más aparatoso porque pienso que las instituciones educativas pues son las principales en brindar o generar pues una propuesta de conocimiento más amplia, ¿no? Donde las ideas tienen que fluir de tal manera que pueda haber pues un ecosistema vasto para que entonces eso también pueda generar nuevo conocimiento. Entonces creo que muchas veces, o sea, quedarnos en el tema de van a prohibir los libros es un tema.
1: Claro.
0: Pero la otra es el efecto que ha tenido el hacer eso, principalmente en espacios educativos o formativos, de ahorita o desde hace muchísimos años, me parece fundamental porque creo que es una estrategia incluso política, vamos a decir, media bélica, de construir o de erradicar ciertas cosas, ¿no? Y que a las universidades o los espacios donde la educación se ha popularizado, porque inicialmente la educación pues no era para todas las personas, eso también es súper importante de mencionar, pues marca. O sea, antes era como una curiosidad, ¿no? Recuerdo un montón la película de El nombre de la rosa. Uh-huh. No he leído el libro, pero sí vi la película 20,000 veces, de mis favoritas de la literatura medieval. Y era un, o sea, era sabroso el libro porque además tenían que, bueno, no todo el mundo sabía leer y escribir. Claro. Entonces, como no todo el mundo sabía leer y escribir, pues eso implicaba que quienes lo hicieran tuvieran que copiar libros a mano, ¿no? Que eso también me parece una práctica fundamental.
1: Es maravilloso.
0: Me acuerdo un montón en nuestra época que quizá no hacíamos libros, pero ¿qué tal las canciones, eh?
1: Güey, yo justo iba a decir, porque no sé si se acuerdan ustedes, jóvenes del internet, estaba el CD y atrás estaban las letras, güey. Entonces tú te tenías que copiarlas, te lo prestaba tu amiga el CD para saber qué decía, sobre todo las de en inglés, que creo que sí es una parte, una práctica fundamental.
0: Sí, y que justo, o sea, pienso en que si tú tenías que también me parece fundamental, o sea, esto me encanta, porque también me hace pensar en que las primeras traducciones a veces nacieron pues de ti mismo intentando buscar significado de las canciones de la radio. Y esto me lo contó mi mamá desde su experiencia de ella, que así fue como ella decía, ay, qué increíble canción, o intentaba como reproducir los sonidos en inglés para entonces ella hacer la traducción a mano. Y así era como ella aprendía y se hacía de su música, que además le encanta la música de los 80s en inglés. Pero fue así como la aprendió, ¿eh? Eso, increíble. Cero Spotify y el chisme de la canción ahí abajo, ¿no?
1: Sí, yo creo que el poder que tiene mucho no solamente es la cuestión de... O sea, bueno, esto es fundamental, porque aparte no pesa, lo traes en tu mano, lo puedes sacar, no tienes que tener luz. Bueno, sí, si es noche, una velita funciona. No necesitas internet, no necesitas absolutamente nada más que tus ojos. Y la humanidad ha evolucionado a un punto que si no puedes utilizar tus ojos, puedes utilizar tus manos, o sea, el lenguaje braille. O audiolibros, que me parece también algo increíble en la cuestión evolutiva, porque no solamente tiene el poder el libro como el artefacto más noble, a mí se me hace sumamente inocente en los libros. Libros, ya sea audiolibros, libros físicos, libros digitales, me parece maravilloso la forma en la que es tan fácil el acceso, que lo tienes en cualquier lado, de cualquier forma ya. Pero ahora el impacto que tiene el lenguaje y las palabras, que es lo que estabas hablando tú también, yo creo que el poder también se viene, o bueno, cada persona lo obtiene de la forma en la que la persona vive el libro. Entonces podemos leer el mismo libro, pero no entender lo mismo, o no sentir lo mismo, o sentir lo mismo. Pero imagínate que como el arte tiene cada cuestión de hacer sentir a las personas como las personas quieran sentirse. Y está bien, no solamente une personas, también separa personas, que eso es lo más interesante. Entonces el poder del libro es que genera la conciencia, la empatía y la construcción crítica para decir esto sí me gusta, esto no me gusta y por qué.
0: Y otra cosa que me hace pensar esto que dices, Norms, es cómo leer también transforma ciertas cosas de nuestro cerebro, de cómo vamos creando también uh-huh. lenguaje que nombra ciertas experiencias o la forma en la que vamos a... Me voy a poner bien maestra de español.
1: Me encanta.
0: Pues la sintaxis, ¿no? Pues que vamos usando para poder hablar y comunicarnos de una mejor manera o encontrar palabras mucho más atinadas. Aquí el tema del poder y el contenido, creo que... Y me encanta que hayas traído lo del audiolibro, porque también una conversación que quizá no está en los libros prohibidos, pero sí en lo que es válido o no, que uh-huh. también eso que decías de la prohibición tiene que ver con que haya un cierto suministro o ocultación de cierta parte del asunto. Sí. Y es que es algo que no nos cuentan de los audiolibros, y es que como tal el contenido ahí está. Uh-huh. Quizá no estás leyendo como tal la actividad de leer, pero eso no quita que el tema sea encontrarte a través de estas letras que van a seguir entrando en tu sistema. Quizá la forma en la que entran es diferente, pero entran, ¿no?
1: Claro.
0: Y que eso permite la conversación, el unirte incluso a clubs de lectura mucho más robustos, el permitirte también escuchar otras voces que quizá va a estar muy difícil que puedas coincidir con ellas, a menos de que te las encuentres, ¿no? Creo que también el hecho de poder poner en palabras y en sonidos cambia la jugada. O sea, pienso en los audiolibros totalmente ahorita, ¿no? Cambia la jugada. Y en el tema de la prohibición, vuelvo a recordar este tema de El Nombre de la Rosa, porque no sé si ustedes se acuerdan de esa historia. Se supone que era pues un monasterio de monjes. Lo de la parte del misterio se los voy a quitar porque no es la que nos interesa hoy, ¿ok? Si no, vean la película / lean el libro de Umberto Eco. Ahí yo me voy a anotar eso también. Y lo que pasaba era que estaban copiando un libro que daba risa. Entonces, el tema aquí era que el monje tenía la idea de que el monje, pues, no reír era pecaminoso, uh-huh. era pues, no grato en ese monasterio, ¿no? Y a partir de eso, pues, quienes estaban copiando los libros estaban atacando la risa. Y, pues, la persona que era este mandatario del monasterio dice como, aquí no se ríe, ¿no? Uh-huh. Y empieza a censurar, empieza a buscar maneras de que esos libros, pues,
1: no llegue
0: la luz del día para ellos, ¿no? Y me parece que es algo así. Quizá sí. Alguien, por la idea que tiene de su construcción, su forma de ver el mundo, pues va a decir, oye, este libro no, o este libro sí, o esto que es apto para quién. También a mí me sorprende que, por ejemplo, el tema de la fantasía en los libreros de las librerías en juvenil, no toda la fantasía, no todos los libros juveniles son juveniles.
1: 100%.
0: Y se les ha puesto ciertas categorías a ciertos libros que bien puede leer una adolescente porque le va a interesar, va a hablar de los temas que realmente le interesan, pero que el mundo de allá afuera le censura. O bien, que los libros que encuentra allí, aunque tengan una etiqueta de que son para ella, o sea, pienso en esta adolescente que va a la librería y encuentra ese libro, ella va a asumir que el contenido que está allí es para ella, ¿no? Entonces, exacto. Hay ciertas voces que le van a hacer elegir cosas por el simple hecho de a qué edad, o sea, porque también, ¿qué es juvenil? O sea, yo todavía tengo 31 y digo, yo me siento muy juvenil, ¿no?
1: Chida.
0: Y ahí empieza la prohibición de, este libro sí es apto y este libro no
1: es apto.
0: Sí,
1: güey, o sea, ¿quién puede convertir esa incomodidad en una restricción para los demás? O sea, creo que eso es lo importante, o sea, ¿quién está decidiendo? Hay un libro que se llama El Beso del Basilisco, que, o sea, bueno...
0: Léanlo.
1: No, la verdad, no.
0: ¿No lo lean?
1: No, güey. O sea...
0: Overrated.
1: No, deja de eso. O sea, yo creo que tiene sexo en 300 páginas de 350.
0: Órale.
1: O sea, si eso es lo que quieres, go ahead. Pero no hay como un plot, no hay así, o sea, algo
0: no
1: que diga...
0: Historia.
1: Ajá, güey. está bien si eso es lo que quieres, porque pues escuchamos, no juzgamos, güey. Pero que esté en la sección juvenil cuando hay cosas tan, tan, tan explícitas que yo a los 32 tenía cuando lo leí y dije, ay, güey, ¿por qué está en la sección al lado de una corte de rosa y de espinas cuando no tiene nada que ver?
0: Claro.
1: Entonces, ¿quién puede convertir esa incomodidad en una restricción para los demás? También creo que es una pregunta interesante. Porque no se trata de censurarlo, sino de platicarlo y decirte, oye, eso es lo que viene, tienes 14 años, no sabes qué es el consentimiento, y si lo sabes, pues no eres ciudadana todavía para ejercerlo. Entonces hay otra conversación en donde creo que esa incomodidad que se convierte luego en restricción sin explicación es lo perjudicial.
0: Ok, sí estoy de acuerdo, pero en el tema de las adolescentes pienso que más bien cómo ir ahondando en que, cómo hacer. O sea, más allá de decir este libro sí, este libro no, mi coco ha sido pensar en esto del librero juvenil. ¿Cómo hacer para que las niñas y las adolescentes o los niños puedan encontrar libros sin que la palabra prohibido esté, pero que se sepa desde, o sea, que pues sí, que sea respetuoso con su autonomía progresiva, ¿no? Y al mismo tiempo que pueda también enseñarle ciertas cosas que quizá mucho en esa edad o mucho más grandes, porque también pienso que por el mundo en el que vivimos, niñas y adolescentes están viviendo cosas muy diferentes. Hay muchos contenidos también allá afuera a las que están expuestas, y no es tanto como decir eso es la prohibición o no, porque creo que también el tema de los libros prohibidos tiene más que ver con un sistema político educativo que decide qué se dice y qué no, y que eso trae perjuicio. Pero también creo que a niveles más chiquitos, quizá yo lo viví como con cierto, pues más pequeña, no recuerdo con qué, pero sí más pequeña. De decir, ay no, este libro no es como para tu edad, ¿no? Entonces pienso que esa narrativa podríamos transformarla en ¿por qué no mejor hablamos de los contenidos de los libros de una forma más libre? Y empezar a construir con las niñas, niños y adolescentes otras maneras también de narrar o de elegir los libros que quieren leer, ¿no?
1: Narrar y elección creo que es vital para también, si un infante o un adolescente tiene esa, como esa necesidad o ese cuestión o decir, oye, ese libro que tiene no
0: o lo ve muy popular en mi escuela, wey, porque tal.
1: Ajá, no. O sea, no venga la provisión como tal, sino la libre elección desde la explicación. Y eso también viene desde el sistema educativo y los padres de familia. Ahora, ahorita que estábamos hablando de esta libertad de expresión, crítica y cancelación, quisiera hacer una distinción, amiga, si como lo piensas o como lo sientes. Defender la libertad de expresión no significa que todas las expresiones deban recibir aprobación, plataforma, compra o alguna ausencia de respuesta. Uh-huh. La crítica también es expresión. Por eso conviene separar conceptos que suele confundirse como censura, prohibición institucional, restricciones de acceso, moderación de espacios, etcétera, crítica pública, boicot y consecuencias reputacionales. O sea, el derecho a decir algo no incluye un derecho a que nadie te conteste. Sí tiene que haber algún tipo de
0: feedback aquí.
1: Sí, güey. Si no también, pues es que los libros son eso, güey. Son conversaciones con uno mismo en donde abres un espacio en tu cabeza, imaginativo o lo que tú quieras, pero hay un espacio de respuesta entre el escritor o el narrador o la heroína y tú misma. Entonces, no solamente, que es lo que decíamos hace los últimos dos programas, hay un espejo que te está diciendo, oye, sí puede ser, pero también hay una crítica y una construcción argumentativa dentro de este mismo espacio que son los libros. Entonces, la cancelación no es que se parezca a la censura. No hace falta responder con un sí o no absoluto, y ahí es donde quiero abrir la plática. Tu derecho a elegir existe, pero creo que cuando decimos sí o no, no entramos en los tintes medios del por qué.
0: Entremos al gris.
1: Exacto, güey. Entonces, una campaña de crítica social no es equivalente a que el Estado prohíba una obra.
0: Claro.
1: ¿Va? Pero también es válido preguntar qué ocurre cuando una institución o una multitud concentra suficiente poder para volver materialmente una obra inaccesible.
0: Que es como este tema del desgaste.
1: Exacto.
0: ¿No? De cómo ir desgastando eso para que no se llegue a ese lugar. Eso me parece bastante, pues, perverso. Porque sí hay una hay unos deditos acá medio maquiavélicos que hacen que sea más difícil llegar a ellos, ¿no? Y también creo que hay una intención, que eso me parece fundamental también descubrir, ¿no? O sea, siento que es como Scooby-Doo de que, ¿y quién está detrás de la máscara? Sí, sí, sí. Bueno, me imagino un poco así, como cualquier tema que no sea deseable para que la población, o cierto tipo de población, ciertas personas no que pertenezcan a ciertos grupos no accedan a eso, me parece que primero va en contra de sus derechos humanos. Y la otra, que también iría en contra de su libre expresión. Pero bueno, eso me parece que es un tema, pues ahora sí que más derechesco, ¿verdad? Pero bueno, me parece eso. Y por otra, que además de que se ven vulnerados sus derechos humanos, me parece que también es una manera en la que se va buscando que se olvide.
1: ¡Qué temazo, güey!
0: Que se vaya olvidando progresivamente hasta que entonces ya no sea tan relevante, ¿no? Es como decir, mejor no hay que decir nada para... O sea, si no me muevo, no me ven, hace cuenta.
1: sí, pero
0: onda el libro, ¿no? Y más bien pienso que eso, pues, tiene una intención. Y que esa intención es la que creo que tendríamos que estar cuestionando, ¿no? ¿Qué intención hay de prohibir ciertas cosas? No dudo que haya temas que son complejos, incluso que transgredan la libertad, los derechos de las personas, que haya ideas que generen un malestar social pronunciado, que generen destrucción política, que genere destrucción en general para la vida de la gente. Y mi cuestionamiento aquí, que todavía no llego como a un lugar, sino que voy descubriendo como qué pasa con todo eso, es... Y con eso que sí, vamos a decir, que logra tener esas características, ¿qué hacemos con eso? Porque al mismo tiempo existe por alguna razón, es decir, hay creencias, un sistema de creencias que hace que eso se reproduzca. Pero el hecho de que exista esa idea y que incluso tenga megáfonos, porque casualmente quien tienen esas ideas son personas muy poderosas en el mundo, ya sé que están pensando en ciertas personas ahorita en su cabeza... digo, hay que se hace, ¿no? Si eso, o sea, no sé, siempre llego a este compa, creo que Rousseau o Voltaire, no me acuerdo, que dice, no estaré de acuerdo con lo que dices, pero defenderé tu derecho a decirlo. Híjole, Voltaire. A ver, sí, ¿qué sí, tanto? Sí, sí, sí. No sé, me siento en un mundo también de la polarización súper dura, ¿no? Porque mientras, fíjate que está muy, muy cañón eso, porque mientras más statements hay ahí afuera, más afirmaciones, estén como estén, tengan los efectos que tengan, son statements. Y esos estatutos crean realidades muy concretas, porque tienen un lenguaje también muy concreto para llamar a las otras personas que no son como ellos, ¿no? Las grandes guerras han ocurrido por estas mismas razones, sí, o con estas características. Y pienso como hoy teniendo la posibilidad de pensar distinto, de tener muchas otras voces diferentes, porque hemos decidido nuevamente polarizar también la información y los contenidos de los libros, pero también de los medios o de otros dispositivos donde están estos contenidos. Me vuela la cabeza, no tengo una respuesta, pero ahí está este comentario.
1: Es que también hay un riesgo de convertir un no me gusta a un... Nadie debería poder leerlo. O sea, ahí es donde nos vamos otra vez a los completos negro y blanco y no vivimos entre toda la escala de colores, en donde creo que es el puente dentro de todos los libros prohibidos. O sea, una persona puede decidir no leer la obra o el autor o etcétera, pero eso no significa que haya una alineación completa al no puedes. Uh-huh. O sea, hay una limitación de tu libertad de expresión y del uso de tus capacidades para elegir libremente. Fahrenheit 451, George
0: Orwell. El más baneado los dos más baneados de la historia.
1: Un cuento de la criada de Margaret Atwood. O sea, tiene toda esta capacidad. Sobre todo también creo que son distopías en donde el género distópico sí plantea lo que hablábamos con Caro en un live, vayan a verlo, es muy bueno. En donde tienes la seguridad y la libertad. Entonces el papá estado te quita la libertad por un falso sentido de seguridad. Entonces tú te sientes seguro, pero te dicen qué pensar, qué hacer. George Orwell con, no sé, no me acuerdo si era Un Mundo, no, 1984. O sea, creo que es lo que tú estás diciendo ahorita, de te estoy diciendo qué pensar y tienes tanto sistema de vigilancia y de querer pertenecer y de validación externa porque no tienes este acceso a diferentes voces o diferentes ideas o alguien que te haga sentir validado y visto, que lo que quieres es este falso sentido de seguridad. Entonces te compras la idea de lo que te dicen todos los demás. Creo que en esta época de plataformas y de tanto uso de redes sociales, tienes una capacidad increíble para tener un diferente, tener diferentes canales de información. Y ya en este momento deberías de tener la capacidad, y no te estoy diciendo de la cuestión académica o intelectual, deberíamos como seres humanos tener la capacidad de decidir, esto sí tiene sentido, esto no tiene lógica, a ver esto por qué lo están diciendo. Entonces creo que no es tanto la libertad de expresión como tal, sí, pero creo que hay algo...
0: Como una cosquillita ahí.
1: Güey, la curiosidad, güey. O sea, es fundamental esa curiosidad que teníamos como infantes que siguen reproduciendo los libros y es algo súper inocente también, porque solamente lo asociamos con la infancia o la adolescencia. Mundos diferentes, fruto de Daniela Herrera. Perras de reserva de la cerda. El día que aprendí que no sé amar de Aura García Junco. Imaginan potencialidades de futuros en donde no importa que no caigas en lo heteronormativo cisgénero o en... Lo que está sucediendo con la gran mayoría de seres humanos de tu generación o de tu edad. Eres libre de hacer lo que tú quieras.
0: Que eso también me parece apremiante de decir, ¿cómo que estoy viviendo la misma vida que todas las otras personas? O sea, más allá de esto, o sea, que esto me parece increíble que pasa con los libros. Los libros pueden ayudarnos a identificarnos, es decir, encontrar personas
1: sí. A
0: las que nos parecemos. Pero también encontrar personas a las que no nos parecemos nada o que viven en mundos súper diferentes a los que nosotras vivimos. Entonces, creo que los libros, no sé si hay un punto medio o si hay grises, porque, no sé, te puedes encontrar cosas que te llegan y cosas también que te ponen en jaque, ¿no?
1: Sí, pero también existe esta correspondencia en donde estás teniendo conversaciones contigo mismo, pero sí nacen desde la curiosidad, o sea... No estamos hablando como, por ejemplo, ahorita que decíamos de los libros que están en la cuestión juvenil, que no tienen los elementos en donde ciertas adolescencias que veamos poblacionalmente tengan la capacidad de sostener todas estas cuestiones que están vomitando el libro. No porque te vayamos a censurarlo o prohibirlo en un momento, sino porque creemos que en este momento este libro no va a ser tan benéfico y va a ser más perjudicial. Por ejemplo, Mujeres que corren con lobos.
0: Pero es como decidir por ti. O sea, ¿en qué lugar del mundo decidir por alguien más es
1: cool? No es sano, pero viene esta explicación y un acompañamiento. Si lo vamos a leer, tiene que venir este acompañamiento y esta explicación y este sostén. Y eso creo que es lo que... Bueno, no soy madre, pero no hay tiempo, ¿no? Claro. O sea, yo creo que ser madre y padre debe ser muy cansado. No los tengo por una razón, porque creo que es muy cansado y quitan esa libertad que yo he decidido tener. Pero pues también imagínate la chamba, el trabajo de la casa, los hijos, todo. Pues sí, es un poco el privilegio también de sentarte con el niño, de tener el dinero para comprar el libro. El tiempo para llevar al infante o al adolescente a la librería. Sentarte a leer con la persona, luego cuestionarlo y hablarlo. No está mal, solamente creo que es una cuestión privilegiada que también pues es importante resaltar, pero no minimizar. Entonces, no es el vehículo como tal, no es que lo haga, sino que no todos tienen la capacidad de hacerlo. Entonces, no estamos imponiendo o no se viene a imponer editorialmente, porque aparte también editorialmente, ¿quién pone esas imposiciones? ¿Es el Estado?
0: ¿O el mercado?
1: El mercado, el trending de TikTok o de BookTok.
0: Los temas que trae más hype, que también siento que es que me parece muy chistoso, porque luego te vas a otra esfera y hay otro hype de otra cosa, y luego sí. Ves otro nicho y dices, este es otro hype que nunca había conocido. O sea, yo creo que hay muchos temas allá afuera que están latentes, que se van activando también con lo que va pasando en los espacios, y que poco a poco también van teniendo un encauce en la vida social y de lo que vamos construyendo con los libros, ¿no? Pero también... la vida de la gente está implicada y entonces pienso como se me hace difícil separar como lo que vivimos, los libros, las prohibiciones, quién decide qué, por qué deciden por nosotros, realmente somos libres de decidir. O sea, creo que tengo más preguntas sobre este tema que me parece fantástico. Digo, no tenemos que resolverlo todo en una hora, chicas, pero me encanta como el poder pensarlo y atrevernos a tener dudas, porque creo que el mundo en el que vivimos justo lo que hoy requiere más que respuestas, porque ya tenemos un tutorial o un chat GPT o un Gemini que te dice, esta es la respuesta a lo que estás preguntando. Pues quizá hoy solo nos toca quedarnos con las preguntas
1: y respondernos nosotros mismos
0: y
1: en
0: buscar,
1: el tiempo.
0: Ajá, buscarle sentido a esas preguntas en nuestra vida, ¿no?
1: Porque creo que también que lo vital en la cuestión de los libros prohibidos, bueno, o sea, sí siento que estos libros prohibidos han sido en diferentes etapas de la vida un epítome de representación académica, lírica, curvilínea, omnipotente. Y luego tenemos en otro tiempo en donde está baneado Margaret Atwood.
0: Y ahorita ya está serie, toda la cosa.
1: Y aún así está baneado en Estados Unidos. O sea, está en libros censurados, pero aún así es una multi... es una serie multimillonaria, ¿no?
0: Oye, Norma, te quiero hacer una pregunta. ¡Ah! A ver, ahorita pensaba, ¿qué diferencia habrá entre los libros prohibidos y en un tienes que leerlo? Porque siento que son las
1: el
0: dos
1: otro
0: cosas.
1: Extremo, exacto. Wey. Ajá, ya, güey.
0: O sea, los libros obligatorios
1: la
0: son iguales,
1: wey,
0: que los libros prohibidos.
1: La
0: o sea,
1: decisión, güey. O sea, tengo la capacidad de decidir si puedo leerlo o no. Y acá papá Estado, papá editorial, te dice que no, güey, ¿sabes? Entonces, a mí, pero es que también ya entiendo, güey, porque a mí me molesta que me digan qué leer.
0: Ok. Pero creo que también tiene que ver con que viene de la misma, vamos a decir, es la varita de Harry Potter y la varita de Voldemort, que vienen de la misma
1: pluma.
0: Mismo
1: núcleo, güey.
0: ¿Ok? Es lo mismo. Ah, nada más que sí. Lo tienen diferentes personalidades.
1: Sí, sí, sí, sí, sí. O sea, sí podemos hablarlo como las dos capacidades, que es importante, pero también creo que viene, y es que también decimos, güey, bueno, es que este sí tengo capacidad de decidir si lo leo o no. Si te digo léelo, güey, tu capacidad de decisión no sé si lo vas a utilizar o no, porque ya te dijeron 33,000 personas en BookTok y en Instagram que lo leyeras. O sea, ¿qué tanto este bombardeo? O que si está prohibido, corres y digas. Come tierra cuando lo banearon, güey.
0: Se hizo bestseller.
1: Güey.
0: Bueno, que debería haber sido
1: bestseller
0: desde el inicio, ¿ok?
1: Sí, sí. Me tengo que acordar de todos los libros, amigas, para ponérselos de todos los que estamos
0: Come tierra fue el más reciente, o al menos el que me llegó acá.
1: Sí.
0: Sé que los que mencionaste al inicio, que fue tu favorito, que fue Fahrenheit 451.
1: Es que creo que también Fahrenheit, ahorita que estábamos hablando, porque nuestro tercer bloque va a decir es libros censurados y libros prohibidos. Yo elegí, amiga, de mi librero, Fahrenheit 451, porque plantea la censura de los libros. O sea, per se el libro es la censura de los libros. Entonces, yo creo que ya he hablado como 300,000 veces de este libro.
0: No nos interesa, es como Carmila para mí.
1: Sí, sí.
0: Es que hay libros de libros, chavos, ¿yo qué les digo?
1: Sí, sí, manos. En donde lo que plantea Ray Bradbury es que esta sociedad se iba a volver tan acostumbrada a que le dijera a una pantalla qué hacer, que ahora los libros que se tienen, pues ya no puedes acceder porque la historia ya te la dice la pantalla. Entonces, ¿para qué necesitas los libros? Tener libros es un crimen contra el Estado. Entonces, también toda esta implicación política de también de lo que venía diciendo, el mayor acto de resistencia es tener libros físicos, el mayor acto de resistencia es tener tu librería en casa, creo que cae en la premisa de lo que decía Ray Bradbury. O sea, no es solamente los libros que estamos leyendo y consumiendo, sino los que nos van a pedir que dejemos de consumir porque te hacen pensar, güey. Pero es vital, o sea, el ser humano, yo creo que el ser humano existe porque habla, porque piensa, porque cuestiona, porque imagina, porque crea. Obviamente también hay otras cuestiones inherentes que los seres humanos soñamos, pero pues también las medusas sueñan, o sea, pero sí creo que viene en algo básico que nos hace seres humanos es, aparte de que hacemos todo eso, lo compartimos, güey, de ve, fíjate lo que hice, güey, ¿sabes? Porque es necesaria la comunalidad para el ser humano, entonces los libros son básicos, no solamente para eso, sino para también y aprender que todo lo que te dicen puede ser cuestionado y para quién es cuestionado o por qué es cuestionado.
0: Dentro de los libros prohibidos encontré uno.
1: Cuando dices prohibidos me acuerdo los pasos prohibidos.
0: Encontré unos pasos prohibidos que no estaban tan prohibidos. Este me llamó mucho la atención porque fue cuando empecé a transitar el tema de las monjas y las beguinas.
1: Investiguen de las beguinas. Son lo más punk de lo punk.
0: Les
1: de
0: puedo
1: lo
0: hacer
1: punk.
0: Un video de eso si quieren, otro
1: sí.
0: Día con más calma.
1: Sí.
0: Pero sí se los debo.
1: Ahorita no, joder.
0: Ahorita no, pero
1: ando
0: sí.
1: Cansada.
0: No, pero para hacerlo bien, ¿no? Nada más déjenme, voy a Francia. Nah, no sé.
1: Y se los hago allá.
0: Y se los hago allá. No, o sea, el tema es que encontré uno, fíjate cómo son las cosas. Margarita Porete era una beduina. Uh-huh. Y ella escribe un libro que se llama El libro de las almas simples.
1: Sí, lo he escuchado.
0: En este libro, ella habla de esta conexión personal que ella tiene con Dios, con el Creador, con Dios, y con mucha experiencia física y corpórea que le hace tener esta relación con uh-huh. Dios, ¿no? Entonces ella escribe sobre eso en ese libro, de cómo ella vive y vive apasionadamente esta conexión de fe y esta conexión amorosa con el ser divino. Entonces, la iglesia se entera, eso fue en 1306, 1307.
1: Ya, o sea, llovió,
0: amiga. Ya llovió. Llovió gacho. Y a esta señora, que es Margarita Porete, la queman junto con su libro. Pues, ¿qué creen? Tengo una copia de ese libro.
1: Cállate, güey.
0: En mi librero.
1: ¡Ay! Sí,
0: que ha sobrevivido más de
1: 800
0: años. Entonces, ¿realmente qué quemaron? ¿Y por qué esos textos siguen vigentes? Obviamente, pues, gracias a la gente que se ha dedicado a recuperar la literatura medieval, que podemos saber también que los libros fueron un dispositivo muy importante, que también obviamente ella era beduina y era una mujer que estudió, entonces por eso podía saber leer y escribir. Pero pues obviamente pues por el momento en el que estaba, que también la imprenta fue mucho después, pues no se podía como hacer eso, eran textos escritos a mano.
1: Sí, entonces, no eran tirajes
0: grandes.
1: Ajá, o vastos.
0: Entonces, afortunadamente tenemos gente que se dedica a eso. O sea, esas personas y los arqueólogos y arqueólogas, por favor, o sea, necesitan ustedes. Ustedes se van a ir al cielo, yo lo sé. Han hecho que nuestra tierra funcione diferente porque tenemos un acontecimiento del pasado que nos precede. Y gracias a estas personas que han dedicado su vida a eso, tenemos hoy la perspectiva de Margarita Porete sobre la fe y de que no, ella no necesitaba una iglesia que le hiciera que su relación con Dios fuera oficial. Ella se oficializó sola.
1: Claro.
0: Y eso en términos de autonomía, no solamente ella en su experiencia de Dios, pero también para nosotras como mujeres que tenemos que decidir y pelear un poco por esa oficialización, incluso frente a la academia, que hay que oficializar nuestros saberes y nuestras experiencias. Por eso, aunque tengamos una conversación aquí en Qué Vulgaridad, el Book Podcast, también un poco la experiencia viene de cómo nos vamos validando nosotras mismas y que también no solamente estamos sujetas a dar la clase de literatura aquí, ¿no? Y que eso también enriquece el conocimiento y que también lo hace propio, que creo que también es una parte muy importante del contenido de lo que se prohíbe o de lo que se promueve.
1: Sí, güey, porque también entiendo, y aparte también creo que tendremos que hacer hincapié, no tomen por sentado que saben leer y escribir. O sea, sí es un regalo divino que tengamos la posibilidad de saber leer, saber escribir, que sepamos más idiomas. Entonces, también tomémoslo como eso. O sea, es una capacidad increíble que no todas las personas tienen acceso a ella. Entonces, utilicémoslo de manera benéfica para la sociedad. Y también, bueno, usualmente para las mujeres la escritura venía entre cartas para mujeres o nuestro diario, que me parece maravilloso y sensacional, güey. Era una conversación contigo misma. Entonces, si lo vemos ahora extendido a los libros y esta conversación que ahora ellas tenían con un ente divino, con las otras personas, con el Estado, con el marido, etcétera, me parece que la literatura escrita por mujeres es tan importante porque no solamente toca historias de otras personas, sino fundamentalmente tocó primero las historias con nosotras mismas. Ese uh-huh. era nuestro boleto de validación. Uh-huh. Nuestro vehículo de validación era nuestros diarios, nuestras cartas con nuestras amigas, porque no podíamos hablar con nadie más, porque ni siquiera nuestra voz era escuchada, ni siquiera podíamos hablar.
0: Punto. O incluso en ciertos momentos de la historia, el hablar con otras mujeres nos hacía acreedoras de ser básicamente masacradas en la hoguera, o sea,
1: o guardar récords, o bueno, información de hierbas que funcionaban para que no te murieras, güey.
0: Todo el grimorio.
1: Exacto. Ver,
0: claro.
1: O sea, la información que tenemos y el acceso que tenemos ahora a la escritura, no quiero que lo tomen por sentado y tampoco quiero que lo estén vanagloriando todo el tiempo, pero sí es importante tomarlo como es un regalo por el que lucharon nuestras ancestras que no debemos de tirar en saco roto. Entonces escriban. Todo lo que ustedes pasen en su vida es importantísimo y vital. Sus historias son importantes, sus puntos de vista son maravillosos. Entonces escriban, porque por mucho tiempo no se nos permitió hacerlo. Y no para publicar, porque creo que publicar es una bestia completamente diferente.
0: Claro.
1: Pero sí, escribir es maravilloso. Y en términos también de resistencia y de provisión, güey, que tú tengas así de, mira, ahí está toda mi vida escrita, dices...
0: Que en algunas culturas, las mujeres dejan sus diarios, creo que en la cultura china y creo que también en alguna cultura mormona, de acuerdo con el libro de cuando las mujeres fueron pájaros de Terry Tempest Williams, de eso un poco va ese libro por si les late leer literatura de ficción de la naturaleza. También les debo un video de esos porque está muy bueno. Estas comunidades de mujeres dejan el legado de las abuelas, de tu mamá, te deja sus diarios, ¿no?
1: Qué belleza, güey.
0: Imagínate tener la posibilidad, o sea, piénselo, si dicen, ay, bueno, de todas maneras, aunque me digan esto, qué pereza, ok.
1: También.
0: Imagínate que hay un apocalipsis zombie y entonces lo único que queda para saber que hubo humanos en la Tierra son esas libretas.
1: Van a venir los aliens y qué van a ver.
0: ¿Qué vamos a decir? Claro. ¿De qué era este planeta? ¿Qué hicimos en este planeta? ¿Qué hacíamos además que había seres humanos diferentes entre sí? ¿Cómo iban a saber eso?
1: Güey,
0: un señor en internet que vi que decía que él escribía un diario falso. Y el diario falso es que él hacía su entrada de diario normal, pero que entonces todo lo que vivía lo inventaba. Entonces, día uno de que hoy fui a recoger, no sé, 1,000 cosas. Y se inventaba una vida que el señor tenía en su cabeza, pero que en su experiencia material quizá no correspondía a eso, ¿no? Pero él lo vivía, que eso también es muy importante. Eso también se valida. Y decía, yo voy a dejar esto para que mis futuras generaciones sepan que...
1: Fui el más capo, güey.
0: Imagínate, sí, ¿no? Sí. Y dije, qué buena idea. Uno siempre piensa como, me voy a poner bien íntima. Pero podemos resultar en que, ¿qué tal que si te haces un diario de tu imaginación?
1: Güey, sería increíble. Hoy sería presidenta de FIFA, mañana creo puercos, al otro día soy descendente de Circe... Está maravilloso. Es que...
0: ¿Por qué no?
1: Te da para todo, güey. Las recetas de cocina, güey. O sea, creo que es lo más puro que te puede dejar las ancestras.
0: Alguien, sí, claro, definitivamente. Que no sé si ustedes sabían de recetas de cocina y legados literarios que Sor Juana Inés de la Cruz dejó... hizo una recopilación. Luego les debo el nombre de quién lo hizo, pero se los dejo también en el post que van a ver al ratito. Sor Juana Inés de la Cruz deja un libro sobre las recetas que ella replicó del virreinato. Entonces, sabemos que comían los virreyes, porque la señora Sor Juana, nuestra Sor Juanita, nos dejó
1: visionaria.
0: Además cosas deliciosas. ¡Qué bárbaras! Oye, y ni se diga el libro muy importante que tenemos de Laura Esquivel, de Como Agua para Chocolate. Oigan, eso de verdad nos regaló una joya de la corona. O de su familia, no sé de dónde vendrán esas recetas, que todavía me falta leer el libro del diario de Tita. Pero bueno, imagínense que todo eso está ahí, listo para que nosotras podamos llegar a ese contenido. Y bueno, qué oportunidad tan grande es también tener la posibilidad de que haya librerías que distribuyan eso, de que haya un montón de papel, aunque cada vez vuelva más caro, cabe mencionar. Pero bueno, que todavía tenemos mucho por delante y muchos espacios para poder platicar sobre eso.
1: Pues ha sido una belleza de capítulo, amigos, perdón, de episodio. Yo ando muy bien serie.
0: Nosotros capitulamos aquí.
1: Sí, episodiamos.
0: Ya vamos a cancelar todo. Los episodios, se van a llamar capítulos.
1: Nos vamos
0: capítulos.
1: A quedar aquí 4 horas.
0: Ya no se corriendo. Nos olvidaba que teníamos una cámara, pero para todas las que nos escuchan y todos los que nos escuchan, así hacemos podcast, plática.
1: Es correcto, con investigación, tampoco aventándonos como la burra al olvido. Tengo ahorita unos dichos de señora.
0: Nos encanta ser señoras aquí. Y bueno, para las que nos recuerden nuestras redes sociales donde estamos compartiendo pequeñas... imágenes donde viene un poco de lo que vamos hablando Norms y yo acá. Estamos en Instagram con el usuario de @quevulgaridad.org. O sea, quería decir 3 cosas al mismo tiempo. Discúlpenme.
1: Son los cables.
0: Y nos pueden escuchar todos los miércoles por Radio Ibero. www.radioiberoleon.com. Todos los miércoles a las 7 de la noche. Aquí vamos a estar con ustedes durante el semestre. Es nuestra séptima temporada, así que también pueden disfrutar del maratón de Qué Vulgaridad Podcast de las otras temporadas, también en la misma página web. Les dejamos también el link en nuestras redes sociales para que cada miércoles nos escuchen en vivito y coleando. Y pues nada, Norma, un placer hablar de la prohibición, de los libros, de cómo vamos construyendo el conocimiento, de qué limitaciones y qué efectos tiene todo esto, y pues de los libros prohibidos que tenemos en nuestras bibliotecas personales. Así que cuéntanos cuál es el tuyo en los comentarios del post y ojalá que podamos hacer una gran comunidad para ir descubriendo más libros que están prohibidos.
1: ¡Vivan los libros prohibidos!
0: Claro, y eso lo dijo Hermione también, recuerda. No han ido a la sección prohibida. Así es como supimos quién era Nicolás Flamel, ¿ok?
1: Ajá.
0: Ahí les dejo el dato.
1: Un beso a todos, descansen.
0: Bye.
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0: Y cuéntanos qué te pareció este episodio.
2: ¡Felices lecturas!

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